0: Exactamente a eso me refiero.
1: Resulta que tu hija se llama Edubiges, porque así se llamaba, una exnovia de tu marido. ¿Qué harías si descubres que una de tus hijas se llama así porque era el nombre de una exnovia del fulano? ¿Te enojas o qué?
2: ¿Qué? Pues sí me enojaba, pero pues ya no puedo hacer nada. Ya mi hija lo tiene, ¿cómo se lo voy a cambiar?
1: Exacto.
2: Ah, me voy a enojar, pero... Bueno, también déjame te digo algo, Diva.
1: Dime algo.
2: El nombre no tiene nada que ver con la persona, porque... Pues la persona, al hombre lo tengo yo, y aquella nomás se quedó con el puro gusto, y él nomás con el gusto del nombre. El nombre no sirve.
1: ¡Sas, culebra al piso!
2: Y tras, tras, tras, tras, tras, tras.

0: dime algo.
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5: Laurita, ¿cómo estás?
6: Bendito Dios, muy bien.
5: Pues fíjate que estaba viendo en YouTube un reportaje de un canal que se llama ¿Dónde comer? Uh-huh. Y pasaron la ciudad de donde es usted, de Canatlán, Durango. ¿No uh-huh. sabes qué chulada? ¡Qué rico! Hasta se me antojó ir a Canatlán a comer. De tantos lugares.
6: Ay, sí te lo
5: ricos.
6: Aconsejo, Diva.
5: De verdad. ¿Qué es lo que más?
6: Y hay mucho lugar muy bonito.
5: ¿Qué es lo que más comes cuando vas a tu tierra?
6: Ay, las gorditas, burritos.
5: ¡Qué rico! Un saludo a todos
6: aquí
5: mis amigos.
6: Aquí en Tijuana casi no.
5: No, ¿verdad?
6: No, no hay comida duranguense, entonces sí se batalla bastante.
5: Me estaban platicando que hay muchas comidas de menonitas allá en Canatlán.
6: Sí.
5: ¿Es verdad?
6: Sí.
5: Pues deberíamos.
6: Muy buenas las tortas.
5: Ay, sí, deberíamos de ir. Amigos guapísimos de mucho, pero mucho dinero. Amigos de Canatlán, les mando un fuerte abrazo porque nos están escuchando en Durango. Que les mando un abrazo a todos a lo grande. Laurita, ¿lista para opinar?
6: Dime, Diva.
5: ¿Lista para opinar? Resulta que, guapísimos y de mucho dinero, descubres que tu hija se llama así porque era el nombre de una exnovia de tu marido. ¿Qué harías tú? Yo sé que eso no te ha pasado, pero ¿qué harías tú si estuvieras en este problema? Porque es un problema.
6: Si me gusta el nombre, no se le hago tanto de emoción.
5: Pero
6: muchas de las veces,
5: sí,
6: la pareja puede ponerle el nombre de la ex, posiblemente porque falleció.
5: Ay,
6: no
5: qué
6: tanto
5: fuerte.
6: Porque la ame.
5: Ay, es que tú eres buena. Me están escribiendo del Salto, Durango, en una maderería, que ahí trabajan la madera en el Salto. Muchachos, un abrazo. Y también de Bambinos Pizza, dice Diva, aquí la estamos escuchando, en el Salto, Durango. Bambinos Pizza, también saludos a todos por allá. ¡Ay, qué rico! Ya se me antojó.
6: De hecho, ahorita está nevando.
5: Está nevando, está nevando, efectivamente.
6: Toda la zona sierra de Durango está nevada.
5: Ay, víamos dir, como decía mi amiga Rosita Pelayo, que en paz descanse, víamos dir. Laurita, sí. no me cuelgues, ¿eh?
6: Claro que no, Diva, aquí te espero.
5: Te voy a platicar algo fuera del aire. Estamos en vivo. Amigos de Durango, de la República Mexicana, de Estados Unidos, España, México, ¿dónde andan? En bastante. Soy la Diva de México y este es el Diva Show.

0: ¿Quién es? Bueno.
1: Juanito.
0: Juanito. Juanito, el que se hizo la manga drástica.
1: Claro.
0: Oiga, Juanito, ¿y esa foto de perfil de dónde la sacó? Juanito, en su foto de perfil tiene a un hombre con puros cuadritos. Obviamente es inteligencia artificial, él todavía no llega a esos cuadros. Pero un día, Juanito, un día lo lograrás.
1: Un día. No deja de soñar. No dejamos de soñar.
0: Juanito, ¿qué hubieras hecho tú si descubres? Fíjate, y escuchen esta pregunta, amigos. Si descubres que tu hijo se llama... ¿Cómo se llama tu muchacho?
1: Juan.
0: Juan. Bueno, pero vamos a suponer que se hubiera llamado Luis Ángel. O Ramón o Ricardo, como sea. Y que hubieses descubierto que así se llamaba uno de los ex de tu mujer. Que por eso le puso así. ¿Qué hubieras hecho aparte de hacer coraje y de que cada vez que pronuncies el nombre de tu hijo estarías pronunciando el nombre del ex de tu mujer?
1: Por eso se llaman el ex.
0: ¿Por eso?
1: ¿Por eso? ¿Pero quién se está comiendo el pan?
0: ¡Sas, culebra! ¡Tras, y...
1: tras, tras! ¡No me vas a hundir!
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0: ¿Dónde has estado, Teresa, toda la tarde?
1: No, pues ahorita estoy en mi casa porque no puedo trabajar por 6 meses. Me incapacitaron esta vez.
0: ¿Qué?
1: Sí.
0: Ay, Tere.
1: Sí, es que esta vez, otras veces me he enfermado.
0: Sí, sí, pero claro.
1: Pero como esta, ninguna.
0: ¿Pero qué te dijo el médico? ¿Usted tiene que descansar?
1: Sí, me dijo que tenía que descansar, que no podía trabajar, y menos trabajar de noche, porque ya ve que yo trabajo, tengo 25 años sin parar trabajando de 9 de la mañana a 9, de 9 de la noche a 9.
0: De la mañana. Sí, como Juana sí. Guangoche, ella lo que no hace de día lo hace de noche.
1: Ándale, pero yo no creo que voy a calentar cobijas, ¿eh?
0: No, dile al público en qué trabajabas. Ahí, la pobrecilla toda la santa noche, con un ojo al gato sí, y otro al garabato.
1: Era diva.
0: Ella cuidaba a personas adultas, en enfermera bastante, y todo. Pero sí, en estos meses tú pides desempleo, o qué se hace ahí, o pides un apoyo, un cheque, ¿cómo es, Tere?
1: No,
0: platícame.
1: Pues ¿cómo le quiero decir? Es como no es desempleo, sino que es como algo que le, como usted trabaja,
0: sí,
1: y por su trabajo le dan un de lo que ha trabajado. Algo.
0: Sí, de lo
1: pero
0: que está.
1: Cuando
0: trabajando.
1: Ya le dan los 6 meses, pues tiene que regresar a trabajar.
0: Ay, Tere, ¿y tú qué vas a hacer? Si nos tienes a todos con el Jesús en la boca y la pobre está muy mala. Tere está en la casa y está muy grave. Le dijeron que se fuera al hospital. Perdóname, del hospital le dijeron que se fuera a su casa. Ya no te pueden tener ahí, Tere. ¿Pero qué es lo que tienes? Dinos.
1: Pues yo no sé por qué, pero
0: ¿hoy?
1: Empecé a detener mucho líquido.
0: Ay, Tere.
1: Y el líquido se me fue almacenando en los pulmones.
0: ¡Ay, Jesucristo!
1: Sí.
0: Dios nos cuide. ¿Y luego?
1: Sí, y después, como yo no sabía por qué era, empecé a notar que se me empezó a brotar el líquido por el cuerpo, ¿verdad?
0: ¡Ay, Dios mío!
1: Y me dio mucha tos, pero así bastante. Y pensaban que tenía pulmonía. Y no, era de que tenía mis pulmones congestionados de agua.
0: Dios mío, también, pues pedimos oración. Sí, sé que me vas escuchando tú. Y a esta señora la has escuchado aquí en el programa, en el Diva Show. Oremos por ella hoy en la noche, hoy en la mañana, en la tarde, a la hora que tú le pidas a Dios. Dile, Dios, sana a Tere. No me cuelguen. Vengo con más historias. Estoy en vivo. Tere, no cuelgues, ¿eh? Que en la otra línea está la pillo.
2: Saludos, mi Tere.
1: Saludos, ¿cómo has estado?
2: Bien, gracias a Dios. Trabaje y trabaje, no hay de otra. Gracias a Dios.
1: Eso sí, porque ya ves que aquí nada espera.
0: Nada espera.

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2: Imagínate que tu hija, Tere, se llame Eduviges y que luego te enteres que le pusieron Eduviges porque así era el nombre de una exnovia de tu pareja. ¿Te daría coraje, Teresa, descubrir que tu chamaca se llama Eduviges porque así era una novia del profe, así se llamaba?
3: La verdad, pues sí, sí me daría poquito coraje, pero no, no tanto porque haya sido la novia de, así se llamara la novia, porque no, me iba a dar coraje porque el nombre está bien feo.
4: No, tú no.
2: ¡Sas, culebra al piso y... ¡Tras, tras, tras!
3: ¡Tras, tras, tras!

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1: Ay, esa Tere.
2: El hombre.
1: Es que dijo muy bien, pues es que sí, no iba a dar coraje que se llamara igual, sino por el nombre bien feo.
2: No.
3: No, tú no.
1: Yo no, Pola. Yo, ay, poquito me faltó para ser modelo, mi Pola.
2: Ay, oye, dile como una amiga que le dijo, yo trabajé de modelo y le dijimos a poco.
1: Familiar.
2: No, no, le dije, ah, pero sí, le dijimos las amigas. Ay, ¿a poco? Dijo, sí, dijo, yo era el antes.
1: Bueno.
2: Anunciaba un gimnasio. ¡Sas, culebra al piso! 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
4: Hola, Gamaliel. ¿Qué harías tú y todos los que van llegando si descubres que tu hijo se llama Emanuel, porque así se llamaba un exnovio de tu esposa? ¿Te enojarías? Cuéntanos, nosotras somos tus amigas.
5: No, pues sí lo iba a tomar un poquito mal al principio, mi Diva, pero pues ya, ahora sí que, pues ya para qué.
4: Ay, pues que cada que llames a tu hijo, Emanuel, Emanuel. Vas a pensar que es el ex de tu mujer.
5: Sí, mi Diva, qué fuerte. Imagínese, ella cada vez que le hablara se iba a correr también.
4: Pillo, que esté en la otra línea, mi querida Pillo. ¿Qué si te daría coraje? La pillo bastante.
6: Gamita, saludos.
5: Saludos.
4: Op. Op. Op. ¿Te hubiera gustado tener hijos, Pillo?
6: Lo voy a ser sincera, no. Pero estuve a punto de tener uno, mi Diva.
4: Ay, Pillo, cuéntanos esa anécdota. Aquí somos amigos.
6: No estaba muy lista para platicarlo todavía en la radio, pero sí, por andar ahí en el cotorreo y esto y lo otro.
4: ¿Y luego?
6: La pisteada, pues, yo no sabía exactamente, pero parece que no, pero empecé yo como con antojos, pero, y a dejar de, como de tomar, de fumar, dije, ay, no va a ser, y ya le dije a mi amiga, dije, a lo mejor por el miedo no es que me llegue el periodo, le dije, a lo mejor es por los mismos nervios, y eso, el otro.
4: Y luego cuéntanos.
6: Yo casi le puedo asegurar que me le pusieron algo a la bebida. Por eso después yo ya no soltaba mi trago. Si lo dejaba en la mesa cuando andabas tomando, yo no lo dejaba ya para nada o no me lo tomaba. Porque para que se haya borrado la noción por cierto tiempo. Y pues estamos que entre amigos, ¿verdad? Y amigas ahí. Y resulta que sí, que estaba embarazada.
4: Ay, Pillo.
6: Mi madrina de primera comunión me llevó a hacer los estudios porque yo no había, pues, como decía mi mamá. Entonces, yo iba mucho al rancho a llevar costales de pastura, a las vacas, a tambos de agua y todo eso, y pienso que no me cuidé lo suficiente. Entonces, cuando me llevó mi madrina, dijo, mija, dijo, si no lo quieres, dijo, me lo das, yo lo crío y que no sé qué. Porque ella nomás tuvo una hija. Dije, no, hombre, pensé entre mí, dije, ya teniéndolo, ¿a poco lo voy a querer regalar?
4: Pues no. Qué fuerte lo que nos está contando Pillo, Gamaliel. Y es algo muy personal, ¿verdad? Cosa que no conocíamos de ella.
5: Sí, te lo está diciendo apenas.
4: Y lo está contando, y mira que son años aquí juntos. Pillo, por este trabajo del campo que usted tenía esas labores, perdió a la criatura.
6: Y cuando fuimos que me hicieron el examen, me dijeron que había amenaza de aborto. Y ya fui a la casa, ella fue a hablar con mi mamá, y mi mamá, pues, como siempre, me abrazó y se puso feliz. O sea, pues yo era el amor de su vida, de mi madre, y ella la mía. Y ya, pues, que tenía que tener reposo y todo, y No, después se me vinieron unos dolores tan fuertes. Me iba, yo en mi vida jamás tuve, nunca supe lo que era un cólico cuando tenía el periodo, jamás. Y en esa ocasión, ay, no, era algo horrible, y luego cada vez más seguido. Fue la doctora, me revisó y me puso suero, que a ver si lo detenía, medicamento y todo y nada, y al último, pues no, me tuvieron que llevar ahí a la clínica con ella y me durmieron. Es, ya me andaba yendo, mi diva, con la anestesia.
4: Ay, no, qué historia. Este es otro lado, Gamaliel, que de pronto platicamos, a lo mejor con frecuencia, con ustedes, que hablan y que me hacen favor de jugar y participar, pero no conocemos todavía todo de nosotros, ¿verdad?
5: Bueno, mi diva, no, pues la historia, cada quien tiene su libro de vida, mi diva, y pues yo pienso que es bastante lo que tiene escrito uno, lo que lleva de vivo, me imagino.
4: Exactamente. Ay, amigos, gracias, Pillo. No me cuelguen, me voy a un corte. Pillo, te mando un abrazo y gracias por contar ese momento tan íntimo aquí en el programa.
6: Gracias, mi diva.
4: Gracias.
6: Gracias por siempre escuchar.
4: Seguimos con más historias en el Diva Show.

0: Chulo, ¿tú tienes hijos?
1: No, Diva, no tengo hijos.
0: Pues fíjate
1: hijos
0: que...
1: postizos, pero,
0: bueno, hijos postizos, pero hijos, hijos, no. Pero imagínate... que,
1: no, no.
0: Y los que lo están viviendo, pues pobrecillas o pobrecillos. Porque hoy hemos estado hablando, amigos, de que si descubres que tu hija se llama Susana, porque así se llama la exnovia de tu esposo. Oh. ¿Te daría coraje saber que tu hijo se llama Juan, porque así se llama el ex de tu mujer? ¡Sas, culebra al piso y...! ¿Qué harías tú si te pasase eso, mi querido Josimar, en vivo desde Montreal?
1: Sí me daría coraje, porque se supone que cuando vas a tener un bebé, pues el papá y la mamá deben de buscar el nombre, ¿no?
0: Totalmente.
1: Más que nada deben de estar de acuerdo los dos, y si lo escoge ella nada más por, ahora sí, que acordándose de su ex, pues sí me daría coraje.
0: Pues sí, pero en ese momento tú no sabes que así se llamaba el ex.
1: No, pero pues de todos modos algún día la luz va a salir toda la luz y me voy a enterar y me voy a enojar.
0: Pues que salga.
1: Que ir por cigarros.
0: Todo a la luz y se va por cigarros y el niño no tiene la culpa.

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0: Oye, chulo, ¿tú no tienes hijos?
1: Sí, diva, tengo uno de 18 años.
0: ¿Cómo se llama?
1: Carlos Emanuel.
0: ¿Qué sentirías tú si descubres que Carlos Emanuel se llama así porque es el nombre de un exnovio de tu pareja? ¡Se te borró la sonrisa!
1: Fíjese, diva, fíjese muy bien lo que le voy a decir.
0: ¿Qué?
1: Mi novia, la mamá del niño,
0: ¿sí?,
1: tenía un vecino que ella siempre me decía en aquel, cuando andaba media chupirones.
0: Sí,
1: me decía,
0: sí.
1: Oye, dice, fíjate que yo tuve un novio que se llamaba Carlos, así, pero yo nunca lo conocí, pero era su vecino.
0: Pues estuviera yo
1: tonta. Pero le dije, pero más cuando estás, ¿por qué te acuerdas de él? Le digo, si tú lo quieres, tú te puedes ir con él.
0: ¿Y no luego? Pasa nada. ¿Y qué dijo?
1: Y dice, no, pero pues es que no se puede. Ok, está bien. Yo me vine a Estados Unidos y el niño nació allá en México, pues yo tenía aquí como un mes cuando él nació. Entonces,
0: ¿y luego? Cuéntame más.
1: 7 años después me doy cuenta que el niño que tiene, el nombre que tiene mi hijo es del exnovio.
0: ¿Qué sentiste, Martín?
1: Mire, Deva, pues lo sigo asimilando porque, digamos, para ella fue su primer amor y pues se entiende, pero yo no sabía por qué Carlos Emanuel.
0: Por eso, Carlos, porque así se llamaba el otro. ¡Qué fuerte historia!
1: Por cuenta, porque yo tenía otras amistades y me dicen, oye, ¿sabes qué? Acaba de fallecer mi marido.
0: ¿Qué?
1: Salió como que falleció. Sí, dice, falleció en un accidente. Le digo, ¿y cómo? Y dice, ¿sabes qué? El papá de mis hijos, que yo soy tu amiga, el papá de mis hijos, dice, es el novio de que era tu mujer. Y me dice, ¿sabes qué? Mira, así, y fíjate que yo conozco a tu mujer, y él fue su novia también. Y de ahí empecé a hacer cuentas, y fíjese que cuando yo iba a charla con ella, el chavo vivía a un lado. Pero yo no lo conocía, yo nunca voy a andar preguntándote, oye, ¿quién es ese? ¿O por qué está aquí?
0: Claro.
1: No te voy a preguntar. Pero día con día van saliendo, reduciendo más cosas. Y yo dije, mira nada más, yo ahora sí que es igual. Si tú quieres a una persona y estás conmigo en el momento, tú te puedes decir si tú quieres. Porque pues yo no voy a estar diciendo, oye, pues si tú quieres a otra persona y estás conmigo, pues no tiene caso que estés conmigo.
0: Sí, pero en ese momento ataste cabos de que por eso se llamaba así tu hijo. Porque así se llamaba el difunto.
1: Ajá, se llamaba y...
0: ¡Ay, qué coraje!
1: Pues yo, fíjese, digo, yo hasta la fecha, pues, como el niño no tiene mis apellidos, yo sigo sin tener voto ahí, y yo nunca le he preguntado ni le he reprochado.
0: No.
1: Oye, ¿por qué esto no? Porque el día que ella decidió ponerle el nombre y bautizarlo, ella lo hizo a su manera, sin autorización mía, sin nada.
2: ¿Qué?
1: Yo le puedo decir, un hijo, pero... aunque yo lo haya creado o mi papá lo haya creado, ella sigue teniendo la primera palabra. Yo soy como el de... Ay, después te platico a ver qué voy a hacer.
0: No, pero a mí me consta, después, porque tú me lo has platicado y hemos hablado fuera del aire muchas veces, de los envíos que tú le haces de dinero y de que libros y cuadernos y ropita y zapatos. Lo sé por ti. Tú has estado presente, sí, sí. Martín. Siempre, y sí, lo digo públicamente. Él me lo ha contado. Es un padre presente.
1: El detalle aquí, diva, es de que las cosas estuvieran, digamos, tuvieran más presencia. Pero yo antes era un poquillo tonto, le puedo decir eso de que,
0: sí, sí.
1: Ah, pues sí, debería, pero hoy no.
0: Nah.
1: Hoy que ya tengo 37 años, digo, no. ¿Por qué yo tengo que alimentarla a ella? Yo tengo que alimentar a el hijo.
0: Porque sí. Le sacaban la pobre, bueno, al pobre le sacaban hasta para ir a la feria. Anda, vete.
1: Sí, entonces ahorita... Por ejemplo, mi papá, yo me preguntaba, oye, ¿tú tienes un hijo? Le digo, sí, tengo un hijo, pero yo siento que yo soy, digamos, en este caso, su hermano.
0: Sí.
1: ¿Pero por qué? Porque mi papá lo creó.
0: Oh, qué bonito lo que acabas de decir. Pero que tu hijo sepa, Martín, que has estado ahí, aunque obviamente lejos, pero económicamente, y que tu padre, así como te crió a ti, así como te educó a ti, con esos valores seguramente está educando a tu hijo. Ya me voy, Martín, porque ya mira la hora que es. Pero gracias por abrir tu corazón, gracias por contarlo aquí en la radio. Y como cada noche les digo la frase, que si tienen coche, manejen con mucha precaución. Casi siempre hay alguien en casa esperando para darte un abrazo o para...
1: hacer el amor, diva.
0: Y aquella esperaba, pero para irse a la feria. Esperaba la... esperaba la feria para ir a la feria.
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3: ¿Qué tal, mi gente? ¿Cómo están? Bienvenidos a Jimena Aguilar en vivo. Para mí es un placer tenerte aquí de nuevo, ver caras conocidas, sentir que estamos entre amigas y entre amigos y en familia, y saber que hoy, como todos los shows, podremos hablar de todo y de nada, y pasarla bien, y relajarnos, y contar nuestras historias, y sacar nuestro fuá, y aquí escuchamos y no juzgamos. ¡Qué bonito es tener un espacio así! ¿A poco no? De verdad que sí, disfrútenlo, gócenlo. Hoy digan, hoy es un gran día. A ver, repítanlo. Hoy es un gran día. Repítelo, créetelo y aplícate, porque sí, realmente es un gran día. Y no solo porque hoy estamos conectando tú y yo, que para mí lo es, porque esto es maravilloso poder estar contigo y con toda esa gente linda que se vuelve mi familia a lo largo de, largo y ancho de toda la Unión Americana, porque estamos llegando a un chorro de rincones, cada vez a más lugares, y me encanta, cada vez más se están sumando a esta comunidad padrísima y me piden canciones y me cuentan historias, y entonces aquí damos consejos, muchos como experta no certificada y otros más con profesionales, porque eso sí, tenemos unas colaboradoras de primer nivel, que aquí hacen esto pues más suavecito, generamos los temas más polémicos de la radio y los ponemos a la mesa. Más adelante tendremos a nuestra invitada especial Arely Insunza y por supuesto mucho chismecito y de todo un poco, así que si quieres pasarla bien, quédate, este es el lugar para estar al día, para enterarte del chismecito, para saber qué está pasando en el deporte, en la tecnología, porque cómo repetimos esto de que vivimos en el futuro, ¿verdad? Pero es que están pasando tantas cosas, que bueno, yo, Jimena Aguilar, no dejo de sorprenderme. Y quiero que tú te sorprendas todos los días con la música, muy buena, por cierto, que ha programado nuestro DJ para ti, y con todo lo que tengo, porque esto se va a poner bastante bueno. Pónganse cómodos, síguenos en todas las redes sociales para poder estar en conexión. Ponle cara a mi voz, Instagram, Facebook y TikTok como @ Jimena Aguilar Oficial. Jimena es con J, no te equivoques, ¿eh? Y dime desde dónde me estás escuchando. Y por lo pronto, listísimos para empezar, DJ. Suelta la primera rolita, que con esto arrancamos. Dale play a Jimena Aguilar en vivo.
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1: Ya estamos de regreso. Gracias por seguir con nosotros. Sigan enviando mensajitos, sigan escribiéndonos en todas las plataformas: Instagram, Facebook, TikTok, @ Jimena Aguilar Oficial. Jimena con J, no te equivoques. Y quédate. Esto apenas comienza y se pone cada vez mejor. Te lo aseguro, te lo garantizo. Así que regresa a diario, de lunes a viernes. Pone cara a mi voz en las redes. Pide tus canciones, cuéntame tus historias, saca tu foa. Aquí escuchamos y no juzgamos. Qué bonito eso, ¿eh? DJ, tú muy bien. Gracias por siempre consentir al público. Sabemos que tenemos un público exigente que nos escucha desde diferentes lugares en toda la Unión Americana y eso me encanta. Gracias por sumarse a la comunidad, por llegar todos los días, por quedarse y por quedarse hasta el final también. Les mandamos beso, abrazo y apapacho a toda la gente que hoy está pasando un momento complicado. Beso, abrazo y apapacho a los que hoy están celebrando algo especial y a los que por casualidad llegaron, espero que se queden. Y antes de empezar con chismecito, con música, entretenimiento y todo lo demás, quiero arrancar con una bonita reflexión. Y una pregunta que yo traigo guardada para ti hoy. Atención a esto. ¿Y si el éxito ya no fuera lo que logras, sino la paz con la que vives? ¿Alguna vez lo has pensado? Antes el estatus se medía en posesiones, pero hoy el verdadero lujo es lo más escaso que tenemos. Salud mental y tiempo propio. ¿A poco no? O sea, el nuevo lujo es invisible. Dormir con tranquilidad, saber decir no sin culpa, no reaccionar a cada estímulo externo y cultivar vínculos que den paz. Porque la estabilidad emocional, mis queridos amigos, no es suerte, es una elección diaria. De hecho, las investigaciones confirman que quienes priorizan su mente, gestionan mejor el uso de pantallas, tienen rutinas más coherentes, entienden que vivir bien también se entrena. Hay quien intenta comprar la calma a través del consumo, otros prefieren construirla a través del autoconocimiento. En una época de ruido constante en el que vivimos, el autocontrol y la serenidad, mi gente, son la forma más alta de sofisticación. La paz interior no se encuentra, se cultiva. Y la salud mental es el nuevo lenguaje del éxito. Es como el acto más amoroso que puedes tener contigo mismo. No te olvides de esto. Ahora que estamos atravesando un cambio de paradigma profundo, porque durante mucho tiempo además nos enseñaron que el éxito era una acumulación de metas externas. Pero hoy nos damos cuenta de que no sirve de nada llegar a la cima si el camino nos ha arrebatado la salud y la presencia. Elegir el silencio frente al ruido, el descanso frente al agotamiento y la introspección frente al consumo no es una señal de debilidad, cero, ¿eh? De hecho, es la mayor muestra de fortaleza hoy en día. Así que cuidar la mente no es una tarea para cuando estamos mal. Es el entrenamiento diario para vivir en plenitud. Porque al final, el estatus más alto es poder cerrar los ojos y sentir que por dentro todo está bien. Así que cuéntame, ¿qué es hoy para ti el verdadero lujo? Te leo en los comentarios, @ Jimena Aguilar Oficial.
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0: es que ahorita viene mi hija por mí, nosotros te llevamos y mi hija está estudiando aquí, tata, y yo, ah, dale, vámonos. Y entonces me subí al carro y justo ya después, hasta bromeando, dije, yo siempre les digo a mis hijos de que no se suban con extraños. Y yo, 3 horitos después, arriba del carro con la señora y con su hija. Digo, se veían buena gente, ¿verdad? Platiqué con ella poco antes de subirme a su carro, que bueno, finalmente fue como un Uber, nada más que no se dedicaba a eso la chava, pero bueno, me hicieron el favor de llevarme al hotel y pues buenísima onda, una chava que además está estudiando finanzas y eso me da mucho gusto, saber que hay muchos latinos aquí que se están preparando, que están estudiando cosas padrísimas para el futuro, para su futuro, y bueno, pues que están cumpliendo sueños. Así que, claro, de lo que hablábamos, fíjate qué curioso, y yo creo que en esto nos identificamos todo mundo, porque decía, les decía yo, es que qué padre que pueden verse porque vienen a cargar pila. Justo antes de subirme yo al carro, que viva Navarrete, obviamente se dieron este abrazo así de que tenían rato que no se veían y se dieron pues esta bienvenida muy bonita, que yo siempre digo que en los aeropuertos son los abrazos más honestos que puedes ver y con más amor, porque o te despides o das la bienvenida de alguien que amas mucho y duele, ¿no? Cuando se van, pero también es una emoción muy linda cuando llegas después de mucho tiempo y ves a esa persona que tanto extrañabas. Y eso fue lo que viví ayer, y me decía la señora, es que, ay, no, yo quisiera que no se hubiera venido porque le extraño mucho y tal. No es lo mismo, ¿no? Cuando están ya los hijos fuera y bueno, empieza el famoso, ¿cómo le llaman? El nido vacío, ¿no? A las mamás, cuando tenemos que soltar a los hijos y dejarlos que vayan, que estudien, que crezcan, que viajen. Híjole, es difícil y para allá vamos todas, ¿eh? Pero bueno, saludos a esta familia bonita. Fíjate que no ni le pregunté su nombre a la señora. Qué cosas, ¿no? Pero bueno, a toda mi gente de Ecuador les mando beso, abrazo y a papacho. Y qué bonito estar desde aquí, desde Miami. Ahorita les cuento toda la experiencia de lo que estamos haciendo por acá con Nueva Network. Síganme en las redes, ahí vas a encontrar todo el contenido. Por lo pronto, que siga el show, no le cambies.
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0: Continuamos con más, señoras y señores, porque aquí el chismecito se pone muy bueno. Y ya está conmigo Arely Insunza, que va llegando aquí a la cabina, a tu casa, amiga. ¿Cómo estás? Bienvenida.
1: Feliz, feliz de estar aquí contigo para poder hablar de estos temas que nos encantan. La verdad es que tener la oportunidad de platicar contigo y además transmitírselo al público es un deleite, así que preparada para todo.
0: Pues este se va a poner muy bueno. Yo creo que vamos a ocupar parte 1, 2, 3 y 4, porque imagínate, vamos a hablar de los ladies y las lords. Estos que ahora

0: le pone esa etiqueta por algo, alguna acción, algún dicho, algo que pasó en el mundo. Ajá. Alguien te graba, lo comparten, te haces viral y te funan, ¿no? Que si Lady racista, que si Lady Polanco, que si Lady no sé qué, ya ves que han salido muchas, y Lords también, ¿no? A veces sí la riegan mucho y a veces, pues no sé si será que ellos la regaron o nosotros tomamos una perspectiva, pero ¿cómo esto puede arruinar la vida de una persona, Arely? Tan cañón.
1: Tremendamente, porque además medimos con una vara muy alta, Jimena Aguilar. Sí,
0: como o sea, si nosotros Santa Jimena, ¿no?
1: Santa Arely, exactamente. Sí. O sea, medimos con esta vara de que hiciste esto muy malo. O sea, ¿qué hizo muy malo? ¿Se embriagó? Vamos a pensar. Ajá. Y hablaba, o sea, porque ¿quién no ha hablado así cuando se embriaga? Todo mundo. Pero bueno, el punto aquí es que este es el nuevo bullying, porque además eso es lo que nos pasa a los humanos, Jimena. Cambiamos en la superficie, pero no en el fondo, porque estamos buscando equidad, porque estamos buscando que no existe el clasismo, el racismo y todo lo demás. Pero en el fondo, cada uno como individuos terminamos actuando de una manera muy, muy violenta. O sea, queriendo aniquilar al otro porque piensa distinto a mí, porque es distinta a mí, porque tiene una religión distinta a la mía. Entonces, ¿hemos cambiado verdaderamente como humanos? ¿Se ha erradicado el bullying cuando hay una serie de cosas? No, le cambiamos la cara nada más, le cambiamos la máscara, porque ahora no permitimos bullying entre los niños en las escuelas porque es demasiado cruel, y ahí vamos las mamás así a querer ahorcar a los directores de las diferentes escuelas porque a mi hijo le dijeron que estaba pasadito de peso, que estaba alto, que estaba chaparro, lo que tú quieras, lo que antes se denominaba como pues la carrilla, típica, ¿no? La carrilla. Sí. Hoy es tremendamente no, pero la verdad es que como adultos nos comportamos más crueles que los niños, peor, sin duda.
0: Y con esta arma que se llama redes sociales, sí, está horrible, porque así te pueden arruinar tu vida, tu carrera y demás. Pero bueno, sigamos hablando de estos temas polémicos y ustedes envíen su opinión a nuestras redes sociales. Arely Insunza ya está en la casa y esto apenas comienza, no le cambies.
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5: Ya estamos de regreso y bueno, les traigo acá un chismecito muy bueno de Maluma Baby que nos encanta. Bueno, me encanta, yo confieso que me gusta este artista, siempre me ha gustado su música, pero en esta nueva etapa a la que está entrando Maluma es otro nivel. O sea, los artistas están madurando, oigan, estamos creciendo, nuestros bebés están creciendo y estamos viendo una etapa que a lo mejor no habían destapado al 100% y esta me gusta, me gusta más. De hecho, ahora en esta nueva etapa de Maluma, el artista anunció su próximo álbum titulado Loco por Volver, que es un proyecto mucho más personal, donde está revelando que la música fue clave en su proceso de sanación, y él está así de dándole vuelta completamente a la hoja. De hecho, veía un mensaje que él dio en uno de sus conciertos, súper bonito, hablándole a, pues principalmente a los jóvenes, que son como su target, ¿no?, principal, diciendo lo importante que es que sepan usar correctamente las redes sociales, diciendo, oye, ¿tienes negocio? Claro, tienes que usarlas, pero no te claves con lo que ves ahí, porque todo es una, o sea, no es nada bueno, pues te la pasas comparándote en Instagram, en Facebook, en TikTok, entonces lo que ves ahí normalmente es fake. Deja de hacer eso, vive tu vida real y que te quieran por lo que eres y vales obviamente por lo que eres en realidad, ¿no? De corazón en tu interior, no por lo que tienes o lo que muestras o lo que has logrado y esos aplausos que serían los likes en las redes sociales. Y es que es bien fácil que todos, joven o no joven, caigamos en las redes de las redes. Desgraciadamente así funciona, porque está uno esperando a que le den el like. A mí me ha pasado, a veces que digo yo, a ver, espérate, Jimena, o sea, yo sí uso mucho las redes porque me gusta conectar con ustedes, con la gente que está lejos de donde estoy, es parte de la chamba de lo que hacemos y todo, pero sí trato de tener un equilibrio para estar en casa. Y cuando me percato que no lo estoy haciendo, sí digo, a ver, espérate, porque hasta me empiezo a sentir más ansiosa y de verdad, o sea, es una cosa de que en segundos te enganchan las redes. Así que ese tipo de mensajes que da un artista de la talla de Maluma me parecen dignos de compartirse. De hecho, lo voy a hacer ahí en mi Instagram para que vean también el por qué sí apoyar a esos artistas y sobre todo aplaudirle esas etapas a las que están entrando. Ahora Maluma es papá, entonces también una perspectiva de papá o de mamá te cambia completamente la visión de vida. O sea, esto es un hecho. En cuanto te conviertes en mamá, ahora que viene el Día de las Madres también, o sea, tú entiendes la vida de una manera diferente y creo que es lo que le está pasando también a Maluma, ¿no? La edad, el que ahora es padre, el que está viendo las cosas desde otra perspectiva y evoluciona y madura. Y eso seguramente lo vamos a escuchar y lo vamos a ver en su música y claro que en su cuerpecito, porque pues fueguitos, ¿verdad? Se ve guapísimo. Así que Maluma, tú muy bien. Vamos con más y regreso. Soy Jimena Aguilar.
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3: Ya sabes que en este show siempre les traigo todas las novedades futuristas, que más bien son las del presente, porque ya es lo que estamos viendo todos los días. O sea, de verdad, ¿a ti no te sorprende eso? Que todos los días tú entras a tu Insta, al internet, ves las noticias, escuchas las noticias aquí en la radio y de repente te das cuenta que todos los días hay un tema de tecnología, de cosas nuevas que están probando y que están haciendo y que ya son una realidad. A mí sí, ¿eh? O sea, yo sí me sigo sorprendiendo, porque aunque sé que es lo de hoy, la neta digo, no manches, ¿cuándo nos íbamos a imaginar que nos iba a tocar esto tan rápido? Ahora, por ejemplo, están usando robots para cargar y descargar mercancías, pero ya oficial, de hecho, desde hace algunos meses atrás, hay una aerolínea que pues dice, vamos a hacer esta prueba y a partir de este mes empiezan oficialmente a incluirlos en su nómina, pues se podría decir, ¿no? Están usando robots para hacer algunas actividades en el aeropuerto Haneda de Tokio y es un ensayo de 2 años que busca aliviar la carga laboral de sus empleados. Al principio, los robots, que son fabricados en China, por cierto, van a ser desplegados para cargar y descargar contenedores. Es lo que dicen. Apenas esta semana lo anunció la aerolínea y el socio en el proyecto también de lo que están haciendo con todos los robots. Y bueno, la industria aeronáutica japonesa se está enfrentando a un encogimiento de su mano de obra como resultado de un aumento en el turismo y una reducción de la población en edad de trabajar en ese país. Acuérdense que allá no hay gente joven, ¿eh? Ese es un problema también. Entonces, la aerolínea, que tiene unos 4,000 trabajadores entre todo el personal de tierra, pues espera que en el futuro los robots también puedan usarse para limpiar cabinas, para operar equipos de apoyo en tierra, y entonces ya no van a necesitar gente, sino que van a ser los robots. Ahora vamos a tener que buscar hacia otro lado, gente, para que no se pongan así frikis de que, ay, los robots nos van a quitar la chamba. O sea, están haciendo cosas que eran pesadas para los humanos, y los humanos tendremos que tener otras habilidades, ¿no? Aprender a usar los robots, por ejemplo. Así que habría que actualizarse, pero de ya, porque si no, nos quedamos atrás. ¿Tú qué piensas de esto? ¿Será que solo está pasando ahí en Japón? Aquí también verás ese avance tan loco de los robots. Cuéntamelo en redes, escríbeme en Instagram o Facebook, @ Jimena Aguilar Oficial.
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2: ¿Alguna vez has escuchado del Nona Maxim? ¿Sabes qué es esto? Oye, yo me acabo de enterar, pero me parece bastante bueno, ¿eh? Podríamos aplicarlo todos. ¿Qué es el Nona Maxim? A ver, los leo en los comentarios, a ver si alguno de ustedes le atina o a lo mejor ya habían investigado de esto. Escríbeme en Facebook, @ Jimena Aguilar Oficial. ¿Será acaso el secreto de las abuelas italianas para una vida más plena? Te lo cuento todo, quédate aquí en el show y recuerda mandar tus mensajes y comentarios que son los más importantes, los más top. A ver, ¿es el estilo de vida de las abuelas italianas la clave para combatir el burnout moderno? Híjole, es que esto del burnout, ¿cómo lo hemos escuchado, no? Este cansancio que vamos acumulando, sobre todo las mujeres, pero aplica para todo mundo, porque creo que hoy vivimos en un mundo bien acelerado, más que antes, y todo es mundo estresado, y ya lo normalizamos. O sea, como vivir estresado es parte del día a día, y no está padre. Así que por eso nace el Nona Maxing, que es la nueva tendencia de la generación Z, que busca escapar de la presión constante por la productividad y la inmediatez. Esto también debido al internet, a las redes sociales, y bueno, habrá muchas causas. Pero ¿cuál es la propuesta? Adoptar la sabiduría de las nonas. Las nonas son las abuelas en Italia, ¿no? Yo, que sabes, soy international. Bueno, la prioridad ahí es el bienestar real, comer productos de temporada, valorar el tiempo en comunidad y practicar el dolce far niente, o sea, el placer de no hacer nada. Cristian Castro va adelantado como 5 pasos, oigan. Más allá de lo viral, yo creo que este movimiento pues nos habla otra vez de pausar, ¿no? De parar un poco, de estar más presentes. Este movimiento natural como herramienta fundamental para una vida larga y una vida saludable, que es, pues finalmente yo creo lo que todos queremos, ¿no? Es más bien como una respuesta generacional que está buscando desconectar de todo este ajetreo constante para reconectar con los hábitos que priorizan nuestra calidad de vida. Así que, ¿será acaso que también nosotros, aunque no seamos generación Z, deberíamos aplicarnos con esto? Yo opino que sí, a favor. ¿Tú qué opinas de esta búsqueda de bienestar pausado por parte de las nuevas generaciones? ¿Le entras o te quedas en el acelere robótico? Los leo, síganme en Instagram y en TikTok, @ Jimena Aguilar Oficial.
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2: Seguimos con más y hoy en el show andamos con todo y queremos que ustedes también analicen lo que está pasando en el mundo y lo que tú y todos nosotros estamos viviendo, Areli, porque ¿será que ahora ya no podemos decir nada? O sea, entre lo políticamente correcto, la libertad de expresión, estamos perdiendo el sentido del humor también porque toda la gente se agüita por cualquier cosa, ¿no? Puedes hacer una bromita o algo porque todo te funan, esta palabra que la traemos y sí, la traeremos sí, mucho, sí, ¿no? Sí, sí. Está cañón, ¿no?
3: Está bien cañón que la verdad ahorita tenga tanta repercusión cualquier comentario. Ese es el tema de las redes sociales, que todo se hace muy exponencial, porque si antes podías ser criticada por tu grupo inmediato de 10, 20, 30 personas, vamos a decir, en un grupo de escuela o lo que sea, pues hoy se vuelve a nivel mundial y la verdad es que es algo muy tremendo porque, como tú lo has mencionado, puedes arruinar la vida de otro ser humano. O sea,
2: oye, ahora antes de decir algo, tu opinión, tienes que decir, no me vayan a funar, ¿eh? Sí. Aquí lo hemos dicho, ¿eh? No me funen.
3: No, lo cual no sí. Nos exime, si alguien nos va a funar, bueno, sí. La neta. Ah, pero bueno.
2: Pero por lo menos
3: el tema es que sabes una cosa, que esto generalmente afecta, ahorita que teníamos un tema parecido en el bloque anterior que tenía que ver con pues esto, las funadas así tremendas que le arruinan la vida a alguien. ¿Sabes que lo triste de esto es que para quienes resulta una cosa muy catastrófica es para quienes no se dedican a nada que tenga que ver con medios, política, etcétera, etcétera, y que ese fue un error casual, por así decirlo, o sea, un error en la vida común, pero no se dedican ni a ser delincuentes, ni a hacer el mal a la gente, ni nada. Porque resulta que la gente que sí se ha dedicado históricamente aprende artimañas. Uh-huh. O sea, aprende artimañas, aprendemos a dar
2: justifica ciertas cosas.
3: Y se arman un caparazón que realmente les vale. O sea, yéndonos a los de México, vamos a hablar de México específicamente.
2: Saludos a toda la gente ahorita de México.
3: O sea, el tema de escándalos políticos, de corrupción y qué sé yo, la verdad es que se les resbala.
2: Claro.
3: Porque han aprendido a vivir con este tema, lo que antes era indecible, impensable, y que decías tú, esto le va a arruinar la carrera política a alguien si aparece un escándalo. Curiosamente, a ellos no les afecta, no ubican.
2: ¿Pero
3: eso?
2: ¿Por qué?
3: Porque se han armado de este caparazón y nos hemos aprendido como ciudadanía a que, bueno, es que en ellos así es, pero con la ciudadanía común, por ejemplo, una lady, lo que tú quieras, que cometió un error en su vida, que seguramente ha cometido muchos, ¿no? Pero uno público. Pero uno público, y eso hace que de repente le destrocen la vida, se les caigan contratos. El propio Chicharito, mi rey.
2: No, cállate los ojos, espérate, y vamos a hablar también de otra periodista. Ahorita contamos esas historias, no le cambien, que viene más. Con esto se pone bueno.
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2: Ya estamos de vuelta y como dice Celine Dion en su canción I'm Alive, sigo viva después de haberme subido a un carro con unas desconocidas súper amables y lindas. Y la verdad es que me encanta porque la gente aquí en Miami es súper, súper cálida desde que te reciben en el aeropuerto, la verdad, hasta donde vayas, a todos los lugares, súper rico. Además, el clima está delicioso y se vienen cositas para Miami, ¿eh? Síganos, escúchenme y gracias de verdad por ser parte de esta comunidad todos los días de lunes a viernes en esta estación. Manden buena vibra, pidan sus canciones, cuéntame tú quién eres y cuéntame si también alguna vez, incluso ya de adulta como yo, has hecho cosas que a tus hijos les dices, no hagas, y luego ahí vas y tú también las haces, ¿no? Pero bueno, afortunadamente tenemos a un Diosito que nos cuida mucho y aquí estamos, ¿no? Y la verdad es que me toca, yo creo que eso tú lo jalas, ¿no? Bueno, yo pienso, como soy muy de la señora de las energías, yo pienso también que tú atraes mucho ese tipo de gente, la gente buena vibra como tú, gente bien, gente que está chambeando, gente que viene a sacar adelante a su familia, entonces, pues son esas las personas que normalmente me rodean y por algún motivo me las encuentro y las conozco, así que me encanta. De hecho, justo cuando llegué al hotel también conocí a una persona, a un chavo de Colombia, de Bogotá específicamente, y también nos fuimos platicando bien buena onda y me contó de su novia, de cómo llegaron aquí también a Miami, de lo que están haciendo, trabajando, y bueno, me dio ahí un 2-3 tips para hacer un tour diferente, porque otras veces que he estado aquí en Miami, me toca estar como en otra zona de Miami, y justamente ya les quiero avisar desde ahorita porque estoy emocionada, ¿eh? Se viene ya lo del grito de la independencia, porque yo sé que a los latinos nos encanta la party, y obvio ya se viene el grito de independencia de México, una de las fiestas mayores, ¿no?, de todos los mexicanos por acá, así que con el Consulado de México en Miami estaremos dando el grito muy pronto. Ya les daré sorpresitas porque va a estar muy bueno este 2026. Síganme en las redes, ahí estará todo el chismecito, arroba Ximena Aguilar Oficial. Y fíjate, curioso, justo cuando estaba haciendo ya la fila para pasar acá con la gente de migración y todo, me tocó ver a una persona, yo juré, yo haciendo mis historias porque a mí me encanta, por eso me gusta mucho viajar, además de conocer y todo, porque observo mucho a la gente y veo de dónde será esta persona, y luego ya a veces sacan los pasaportes y digo, ah, mira, de por allá. Me tocó ver gente de Panamá y entonces venía una persona con una mochila que decía Netflix y dije, claro, este chavo se ve totalmente como productor de Netflix. Casi llego yo a darle mis datos, ¿no? De, contrátame. Pero no sé, ya era muy tarde, no le dije nada. Y adelante venía otro señor, otra persona con un cuadro que decía el, ¿cómo se llama? Esta pelea que acaba de ser la de Supernova. Y dije yo, ¿será acaso alguno de los que pelearon en la de Supernova? Porque la neta les confieso que no la seguí directamente, aunque fue muy top y estuvo también transmitida en Netflix. Entonces dije, ¿estará por aquí alguna estrella? Entonces de ahí me vino otra pregunta. ¿Qué rollo con lo que está pasando ahorita? Porque no nada más es Supernova la más reciente pelea de influencia.

0: sino que también acaba de ser hace poco la de Ring Royal y fue un éxito total. Entonces, ¿qué rollo esto de influencers versus famosos? ¿De dónde vino el boom de estas peleas de box? Te lo cuento al regresar, quédate conmigo y seguimos platicando desde Miami.
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0: Estamos de vuelta, es Jimena Aguilar en vivo. Gracias por seguir acá conectados con nosotros. Les mando beso, abrazo y apapacho hasta donde quiera que estén escuchándome. Repórtense, eso sí, porque no es que me guste el chismecito. O sea, sí, pero también me encanta saber desde dónde estás escuchándome. ¿Qué necesitas hoy? ¿Estás de buenas? ¿Estás de malas? ¿Hoy te pegaste en el dedo chiquito? ¿Se te hizo tarde? ¿Traes el corazón roto? ¿O andas bien happy porque te dieron una buena noticia, tal vez? Bueno, comparte todo esto, que para eso es esta casa para ti. La música, el escucharte, el poderte dar, pues, una rolita como recomendación para que sueltes tu fuá, creo que puede ser algo bastante bueno para hoy. Empezamos por eso, ¿no? Así que estamos leyendo mensajitos en cabina, escríbenos acá directamente y también en redes, arroba Jimena Aguilar Oficial. Y oye, ¿sabes qué? Acá me llegan también muchas preguntas, porque el público también sabe que aquí tenemos a las mejores. Entonces, oigan, tengo una pregunta. Sé que apenas es martes, no es de que, ay, que hoy toca y no sé qué, pero el otro día estaba platicando con Shiva, un saludo de la Ciudad de México para el mundo. Y entonces me estaba hablando de que existe algo así que le llaman como sexo tántrico. ¿Lo han escuchado? O sea, de que no tiene que haber ni siquiera contacto y que hay formas diferentes de generar erotismo en la pareja. Y lo estábamos debatiendo aquí en el backstage ahorita que estábamos hablando de esto, porque unos estaban burlando de que, ay, ¿qué es eso? Que pura loquera hippie, no sé qué. Y luego otros decían, ¿cómo? No puedes tú generar el erotismo si no tocas. Tienes que tocar y sentir la piel. Entonces, a ver, yo ya estoy en ambos bandos. ¿Cuál es el correcto? Sexóloga, tengo una preguntita. Nos vamos a conectar hasta la Ciudad de México para que nos resuelva esto. ¿Será que realmente tienen beneficios? Por ejemplo, los masajes así eróticos en pareja. ¿Funciona el tocar la piel? ¿Cómo podemos empezar a hacer esto si queremos cambiar nuestra relación de pareja? Vamos a conectarnos con Fernanda Zárate, ella tiene la respuesta.
13: Beneficios de darnos masajito erótico en pareja.
0: A ver.
13: Aumenta el flujo sanguíneo en todo el cuerpo y favorece la salud sexual porque mejora el potencial orgásmico y la respuesta sexual. Disminuye los niveles de cortisol y nos ayuda a estar más presentes. El contacto físico libera la hormona del apego, lo que nos ayuda a generar intimidad y conexión emocional. Escuchamos nuestro propio cuerpo, el de la otra persona, y esto abre la conversación para el placer. Además de que rompe con la rutina, reaviva la pasión, sensibiliza el cuerpo y eleva el deseo.
0: Gracias, Fernanda Zárate, sexóloga en la Ciudad de México. Síganla como sexóloga Fer, sexóloga es con Z. Y bueno, si tienes más preguntitas, envíalas directamente a nuestro buzón, aquí, arroba Jimena Aguilar Oficial, o acá directamente a cabina. Mira, aquí escuchamos y no juzgamos, y todos pueden preguntar lo que sea. Vámonos con más, no le cambies. Ya regresamos a Jimena Aguilar en vivo.
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1: Bueno, pues ahí les va. Les voy a dar el contexto porque ahora en todos lados en redes vemos influencers versus famosos. Y la neta, yo sí me había preguntado, o sea, como qué necesidad. Acabo de ver que creo que fue Mario Bautista, ¿no? Que no sé que si se le fracturó no sé qué cosa porque se peleó con el Aaron Mercury. Y digo, ¿qué? Están fuertes, guapetones, cuerpower, pero no son boxeadores profesionales. Y Julio César Chávez lo sabe. Y mira que él ha estado ahí apoyando a este tipo. Bueno, estuvo en Rick Royal también. Entonces, digo yo, ¿qué necesidad de exponerte siendo hombre o mujer si no te dedicas a eso? Para mí hay que tenerle mucho respeto a este deporte del box, porque creo que puede ser muy peligroso, ¿no? Aunque medio se preparan y tal, incluso hasta nuestro queridísimo John Milton ha preparado a algunos de los participantes que ganaron, creo que con Aaron Mercury también estuvo y con Marcela Mistral. Le mandamos un saludo a mi queridísimo John Milton, muy querido. A mí también ya me he hipnotizado y créame que sí me ha funcionado también. No para pelear, para otras cosas, para pelear con la vida, en el buen sentido de la palabra. Pero bueno, como sea, no eres boxeador, pues yo digo, cada quien a su cada cual. Pero aquí escuchamos y no juzgamos. Entonces, si te preguntas de dónde vino el boom de las peleas de box, te lo cuento para que más o menos te quedes con una idea. Es que seguramente has escuchado o has visto alguna edición de Supernova, Ring Royal o La Velada del Año. Y sí, todos estos eventos mezclan algo muy viejo con algo muy nuevo. El boxeo con la cultura de creadores de contenido. Pero, ¿de dónde sale este fenómeno? El punto de partida fue la pelea entre Xai y Logan Paul en 2018, ¿se acuerdan? Comenzó con un reto en YouTube y escaló rapidísimo. Entonces, se trató de un evento amateur, obviamente, entre egos, bromas, provocaciones, pero rompió el internet. O sea, estamos hablando de 2.25 millones de viewers totales. Es una locura. O sea, números altísimos para algo no profesional, pues. Aunque fue nomás un show, muy caótico, por cierto, pero dejó claro que eso tenía mercado. Por eso mismo, al año siguiente llegó la revancha y ahí las cosas sí cambiaron, porque a la organización del evento ya entraron promotores grandes, plataformas importantes, formalizaron todo, pues. Y entonces el evento que se volvió gigantesco en el mundo hispano fue la Velada del Año de Ibai, que nació en 2021, combinaba peleas, pleitos en redes, artistas musicales, transmisión en vivo y también rompieron el récord mundial de Twitch con más de 3 millones de espectadores. Bueno, una locura de todos los números. Y México también ya metió su toque, porque en el 2023 Ring Royal nació como la versión latinoamericana del boom del boxeo influencer, cuando el formato ya estaba aprobado, pero todavía en expansión. Y también llegaron a 5.8 millones de espectadores. Entonces luego llega Netflix y remata con su Supernova, y eso es lo que acaba de ser ahora en las plataformas. Aunque el formato nació en México en el 2024, apenas este domingo pasado, 26 de abril, fue cuando Supernova Génesis se transmitió por primera vez en este streaming, y bueno, pues ahí ya estuvo en todas partes, ¿no? Entonces, ¿por qué tanto hype, no? O sea, ¿por qué la gente está vuelta loca con esto? Muchos explican que en su momento, el público, los peleadores de como Jake Paul, no se parece al del box tradicional, es mucho más joven, llega por la personalidad del creador, no porque sea un deportista de alto rendimiento, y esa es la diferencia, ¿no? Básicamente lo que llama la atención es ver a tu influencer de confianza dándose unos buenos moquetazos con algún otro famoso y el drama alrededor. Porque normalmente dicen, a ver, ¿quiénes están peleados, no? En redes sociales, a ellos ponlos en el ring para que ahí arreglen sus diferencias. Claro que hay que decir no a la violencia, ¿verdad? No creo que sea la mejor manera de arreglar los rollos que traigas con alguien, pero bueno, de que vende, vende, y ahí está la muestra, ¿no? Estas peleas no nada más se venden como box, o sea, metes todo el fandom, entretenimiento, show, marcas, patrocinadores. Entonces, no es que reemplace el box profesional, pero la neta, está abriendo una nueva categoría donde creadores de contenido se ponen los guantes y ganan bastante foco y dinero. Ahora ya lo sabes. Quédate conmigo, soy Jimena Aguilar.
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1: Seguimos con más y bueno, pues ahora sí agarren el cafecito porque aquí Arely y yo traemos este tema de los ladies, las lords, cómo esto pues también arruina la vida de las personas y el que ya no puedes decir nada y el que cuando lo dices es porque estaba muy en el fondo de tu corazón, Arely. O sea, a ver, volviendo a este tema de cuando estás muy enojado y no controlas tu emoción y dices algo. Es más, te puedes ir hasta una terapia de hipnosis como el show que hace John Milton, ¿no? Que dices tú, qué miedo que me hipnoticen porque capaz que digo no sé qué grosería. Pero a lo mejor si yo nunca en mi vida digo esa grosería, ¿la voy a decir?
2: Claro que no. Lo que pasa es que sacamos lo que traemos dentro y de manera consciente reprimimos por una conducta social, por lo bien visto socialmente y porque nos conviene socialmente. Pero es que de verdad, o sea, ¿cómo voy a sacar yo un tema de, no sé, cualquier cosa así muy, muy densa y muy desagradable?
1: De racismo, por ejemplo.
2: Por ejemplo, o sea, yo ni he investigado qué onda con los nazis, no los conozco. O sea, en mi cerebro no hay información. En mi disco duro no
1: cero,
2: hay
1: not found.
2: Mi chat GPT no tiene esa información, no cuenta con ella, por lo tanto no la puede arrojar. Uh-huh. Ese es el tema.
1: O sea, cuando nos ponemos así es porque realmente somos sí. Así. En el fondo que digas, no, por ejemplo, esta periodista que te decía estaba trabajando en un grupo de televisión, ya subiendo, escalando, le ponen Lady Polanco porque se queja de un restaurante que la sacaron media hora después de la hora que cerraban y se vio muy despectiva. Y además ella la regó en todo. Esa es otra historia, a lo mejor la han visto y si no, luego se las platicamos. Pero pierde su trabajo después de eso y entonces sí sale y dice, una disculpa, la verdad es que yo no soy así, los que me conocen saben que no soy así. Entonces, si no eres así, ¿por qué dijiste esas cosas, claro, no?
2: No, estaba, seguramente se había tomado unos tragos. Uh-huh. Y hay que sí, acuérdate del dicho sabio que dice los niños y los borrachos siempre dicen la verdad.
3: ¿Sabes cómo me pongo?
2: Socialmente y nos conducimos de tal o cual manera que nos ponemos máscaras para poder funcionar en la sociedad y eso está bien, es como una regulación social. Uh-huh. O sea, no vamos a ir cada vez que estemos enojadas y a lo mejor mi instinto es querer dar un golpe, pero me controlo porque sé que no es correcto y eso está bien, o sea, uh-huh, es parte de la convivencia social. Pero lo cierto es que el instinto puede ser que esté ahí. Por ejemplo, yo no tengo muchos instintos de agresividad. Uh-huh. Tengo otros, pero ese no.
1: Pero, ese no.
2: Pero entonces capaz y cuando alguien que sí lo tiene, que tiene ese instinto de agresividad ante una eventualidad, saca esa ira y golpea. ¿Qué le pasó a Pablo Lai?
1: Pablo Lai, por cierto.
2: O sea, sí. Pero eso a lo mejor, pero lo trae dentro, pues. Uh-huh. Yo traigo, tengo una lengua que cuando quiero.
1: O sea, si te hipnotiza John Milton, sí sacas todo.
2: Sí.
1: No.
2: Entonces, depende de, pero sí sale lo que tenemos dentro. Eso es un hecho.
1: Vea, pachurras una uva, sale tu jugo.
2: Así es.
1: Ay, qué emocionante eso. Oigan, quédense. Arely Insunza está en la casa y seguimos platicando de esto intenso.
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0: Ahora los conciertos salen un ojo de la cara. O sea, bueno, ya lo sabíamos desde el año pasado que hubo mucho concierto. Este año también ha estado programándose mucho, pero... ¡ay, no! Nos van a dejar más pobres, caray. Resulta que ya ven que Karol G anunció su gira, ¿no? Una gira mundial, y entonces la gente súper emocionada y empezaron ya la venta de los boletos en México también. Y entonces muchos se preguntan, a ver, ¿estos precios están exagerados o más bien ya es lo normal? Porque todos los fans están relacionando pues esto a lo que está pasando ahorita, porque sacaron ya los costos, ya empezaron creo que la preventa en México, ¿no? Para los conciertos que va a haber este año, y entonces arrancó, los precios están generando mucha polémica porque vienen desde 12,000 pesos hasta arriba de los 35,000 las zonas VIP. Ahora, esto pasó también con Shakira, pasó creo que también con Bad Bunny. Entonces, yo estuve un pelito, me acuerdo, ¿se acuerdan que les platiqué de Shakira cuando fui a verla? De pagar uno de VIP, que dije, ay, pero era más de 40,000 pesos. Y después dije, no, Diosito me mandó una señal porque quise pasar la tarjeta como dos veces y por algún motivo no agarró. Y entonces dije, no, ya no. Relájate, Jimena. Y sí me compré un boletito caro, pero no tanto, por supuesto. Ahora, yo porque soy mega fan, pero si, por ejemplo, yo quisiera ir a ver a Karol G, no soy la fan number one, pero sí me encanta su música y creo que es un concierto muy padre, pero no sé si pagaría esa cantidad de dinero. Se me hace demasiado, pues, ¿no? De boletos de 12,000, de 30,000, más de 30,000 pesos, están como too much. Entonces, mucha gente se pregunta, a ver, ¿esto es caro o es normal? Comparado con otros conciertos recientes, el de Bad Bunny, por ejemplo, The Weeknd incluso, cada año ver a tus artistas favoritos cuesta más. O sea, ¿la vida se está haciendo muy cara o nos estamos haciendo viejos? Yo no sé, pero ¿lo pagarías? ¿Vale la pena en este caso el show de Karol G? No. ¿Estos precios? ¿O tal vez esto ya se salió de control? ¿Ustedes qué piensan? Cuéntenmelo en redes. A lo mejor ya compraron sus boletos, ¿verdad? Porque son muy fans y no les importa, pero ¿realmente crees que está ok? A lo mejor por el nivel de producción, porque si vemos lo que acaba de hacer en Coachella, también está padrísimo. Y lo mismo pasó con Shakira, que decíamos, bueno, es que ve el tamaño de producción que trae, ¿no? Entonces, pues cuesta caro. Por eso también eso nos lo ensartan a nosotros. Pero bueno, ¿es caro o es normal? ¿Ustedes qué dicen? Escríbenme en las redes, quédate aquí y mantente al día.
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6: Mi gente bonita, gracias por seguir conmigo. Envíen sus mensajes y cuéntenme desde dónde me están escuchando. Y bueno, mientras tanto yo te pongo al día de la conversación viral. Y es que se agotaron estos zapatos Adidas que pusieron en venta del modelo de tenis usado por el maratonista Sebastián Swag. Y se acabaron en 2 minutos. ¡Una locura! Te cuento y te doy contexto para que sepas de qué estoy hablando. Quédate conmigo y conéctate en las redes. Ahí siempre comparto mucho de esto. En el Facebook también, @ Jimena Aguilar Oficial. Y es que resulta que esta marca puso a la venta en cantidades limitadas los Adizero Adios Pro Evo 3, que era el modelo que usó Sebastián Swag para ganar el maratón de Londres con récord de 1:59:30, para ser exactos, ¿no? Los maratonistas saben que esto cuenta, cada segundo cuenta. Bueno, pues resulta que estos tenis los sacan a la venta y toma la que se acabaron, pero en 2 minutos, y era un precio de $500 y aparecieron en plataformas de reventa por hasta 4,000 cada par. O sea, es que aquí los ganones es como en los conciertos, de repente venden los boletos a un costo y luego cuando quieres ya no hay, y luego cuando quieres comprar ya está en reventa y ya te sale 3-4 veces más caro. Es una locura, oiga. Esto está funcionando así en todas las áreas, ¿no? También ahora con estos tenis que se súper agotaron. Y ahí está. De hecho, hay una fotografía que está del maratonista con su tenis y tiene ahí marcada la hora, escrita con plumón. Y ahora estos tenis los están vendiendo y te digo, $4,000 cada par. Pues que ahora sí que vuelas o qué. Digo, él parecía que volaba, pero no creo que sea solamente el tenis. Por supuesto que sirve, ¿no? La tecnología de cada marca tiene todo que ver y por eso, así como la Fórmula 1 tiene cierta marca de carros y tal, pues igual los maratonistas, sus carros de Fórmula 1, haz de cuenta, son sus tenis, ¿no? Tendrán mucho que ver, pero sí siento que la habilidad es del corredor. O sea, no, yo no me los voy a poner y me voy a ir a ganar el maratón. Así yo caigo desmayada, no sé, al kilómetro. A ver, ¿cuánto es lo más que he hecho? Creo que si son 1,200 metros, sí, no, 1 kilómetro máximo y estoy así de... No, señores, tenemos que trabajar en la condición física, ¿verdad? Y luego ya gastamos los $4,000 en los tenis, si quieres. ¿Los comprarías? Coméntame en las redes, te comparto esta foto que se ha hecho muy viral en las plataformas y sígueme. Estamos conectando de lunes a viernes en este show.
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2: Regresamos con más y con eso de que ya estamos con todo, Areli. A ver, ahorita hablábamos de las cosas para las que somos buenas, unas o lo que tenemos dentro y lo sacamos o no en ciertas situaciones. ¿Tú crees que duela más un golpe emocional que un golpe físico? Digo, ¿sabes? ¿No? Como metafóricamente hablando también.
3: Es que lo que pasa es que ahí está engañoso porque podríamos pensar que un golpe físico porque desaparece el moretón.
2: Te tiran un diente.
3: Sí, bueno, si ese golpe físico fuera un accidente, pero es que si es un golpe intencionado, es agresión física y agresión emocional.
2: Que es lo que viven todas las mujeres.
3: Exactamente, porque no es de que, ay, porque te quiero mucho, te golpeo. La verdad es que no, eso es lo que podríamos confundir. Claro que un golpe emocional, decirle algo fuerte e hiriente a una persona, es muy dañino y muy lastimoso. Pero yo creo que el físico es doble, porque es lo emocional y lo físico.
2: Pero y si no te digo nada, nomás te doy un cachetadón y me voy. Ahí no cuenta, ¿no? Ya no, nomás te duele la cachetada un rato.
3: No, no, sí, también es emocional.
2: Sí,
3: es
2: aunque emocional. No digan nada.
3: Sí, te voy a poner el ejemplo de una, me voy a ir muy extremo, pero el tema de una violación. No tienes que haberle dicho nada a nadie, pero emocionalmente aniquilas a un ser humano con una agresión física. O sea, es que es una agresión emocional que se representa con lo físico. Pero es una agresión emocional 100%.
2: Pero, por ejemplo, te estás peleando con tu pareja. Entonces tú sabes sus debilidades, él sabe las tuyas y a lo mejor él, o con tu amiga, para no irnos a la violencia intrafamiliar, que es tan cero, ninguna tipo de violencia la aceptamos, ¿no? Pero bueno, tu amiga se enoja, entonces te da un aventón, no te dicen, ay, ya cállate, y te avienta del hombro. Pero tú agarras y, cállate, ¿por qué a lo mejor te callas tú que no has arreglado cómo tu papá te dejó y te abandonó? No sé, o le dices algo que tú sabes le va a doler.
3: Cada caso es un caso, en ese caso sí es más hiriente esto, pero estamos hablando de un empujón, no, pero una cachetada sí es más agresiva. Hay una
2: porque
3: violencia,
2: hay mensaje, pues.
3: Hay un mensaje implícito. Sí, sí.
2: Bueno,
3: sí.
2: De cualquier manera, díganle no a la violencia.
3: Así es, díganle no a la violencia.
2: Pero sabes qué bueno que lo decimos, Areli, porque al final es como identificar que todo esto es violencia, porque hay mujeres o gente que piensa que porque te dijeron algo no te están agrediendo, porque no te golpearon, no te tocaron, pero con las palabras y los hechos.
3: No. Es violencia verbal, violencia pasiva, incluso cuando alguien hace la ley del hielo, que creemos que es, bueno, yo nada más me quedo callada y no lo pelo. Eso es violencia, violencia sí o sí. Hay un abanico ahí ya estipulado cuáles son las violencias, incluso para cuestiones legales, pero emocionalmente la violencia de pasiva, que es la ley del hielo, es violencia.
2: También.
3: La violencia activa, que es dar un golpe, es violencia. La violencia emocional es violencia. O sea,
2: ¿cómo? Pórtense bien, oigan, y aprendan con nosotros. Escúchanos acá todos los días, Areli Insunza, en Jimena Aguilar en vivo.
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1: Bueno, pues con todo este tema de la inteligencia artificial, ya hay varios famosos que están blindando su imagen contra esto. Hace tiempo hablamos de Matthew McConaughey, ¿se acuerdan? Bueno, pues ahora te traigo una lista más grande. Quédate conmigo y descúbrelo, y cuéntame también tú qué opinas sobre esto, porque la IA es un hecho, está funcionando en todas partes, ya hay muchas IAs que podemos usar para diferentes cosas, y yo creo que lo que usamos tú y yo es una babita de nada, pues para lo que realmente se puede hacer. Ya lo hemos platicado aquí, o sea, si lo llevaron hasta la luna, ¿qué no se podrá hacer con la inteligencia artificial, ¿verdad? Pero bueno, justo, como también hay cosas buenas, también hay cosas malas, y es ahí donde tenemos que estar pilas, porque como no hay mucha regulación, pues las personas, o en este caso las celebridades, se están poniendo las pilas. El caso de Taylor Swift se ha hecho viral porque registró frases de su voz y fotos icónicas de su gira de The Eras Tour para evitar que la inteligencia artificial las use en anuncios falsos o contenido no autorizado, porque ahora es muy común que ahora cualquiera pueda hacer un anuncio, pues con voz y con imagen de quien sea. La inteligencia artificial lo puede hacer, y la neta se ve muchas veces muy real. Y este es el movimiento más reciente, más contundente de una estrella global contra la manipulación digital. Esto lo acaba de hacer Taylor Swift, pero no está sola, porque te digo, ya habíamos hablado de Matthew McConaughey, que también protegió su famosa frase alright, alright, alright. Scarlett Johansson también demandó por uso indebido de su imagen. Billie Eilish junto a Drake denunciaron imitaciones generadas con inteligencia artificial. Por otro lado, también Keanu Reeves rechazó la manipulación digital en Hollywood, y la tendencia es clara. O sea, los artistas dicen, a ver, vamos a parar esto, y están blindando su identidad para que la tecnología no decida por ellos, porque finalmente sí, pues podrás crear un personaje nuevo, pero no se vale copiar el que ya está, pues, ¿no? Que eso es lo que están haciendo, están generando dinero de esto. Así que Taylor Swift ya protegió su voz, sus fotos icónicas contra deepfakes, Drake denunció canciones falsas generadas con inteligencia artificial, Billie Eilish está exigiendo regulación y defiende su identidad digital, Keanu Reeves rechaza la manipulación digital en Hollywood, Scarlett Johansson demandó por su uso indebido de imagen, Matthew McConaughey registró sus frases y sus usos en inteligencia artificial, y así seguramente seguirá la lista, porque son los primeros, pero no creo que sean los últimos. Y más a cómo está avanzando todo esto, voy a hacer lo mismo yo también. No sé si aplica cuando no eres tan tan famosa como estas celebridades de Hollywood, pero bueno, igual habría que estar muy pendiente. ¿Tú qué opinas de esto? Los leo en las redes, quédense conmigo que el show sigue.
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buenos días, buenos días, Rasta. Buenos días, buenos días, buenos días, buenos días. Ya viene, ya viene, ya viene, ya viene. Mis amigos, es sabadito, ya 2 de mayo. Y recuerden que South City, Nebraska se prende el día de hoy en grande. Les voy a platicar esto y más, más

0: este grupazo, oiga, este grupazazazazazo de por allá de Hidalgo, Texas, ¿verdad? Duelo, aquí a través de Fiesta 97.1 y 1250M. Mis amigos, atención, amigos, el día de hoy vamos a tener muchísimas fiestas, el día de hoy, oiga. Sí, este sábado 2 de mayo, allá en South Sioux City, Nebraska, se va a prender en grande, oiga. Llega el 5 de mayo con todo y arrancamos con el desfile a la 1 de la tarde, ¿eh? No se lo vaya a perder, donde vas a ver colores, cultura y tradición después de las 3 de la tarde. Prepárate para disfrutar de la comida mexicana con antojitos y todo el rollo, cervecita y un ambiente padrísimo. Así que por ahí nos vemos el día de hoy en la tardecita. Vámonos por ahí.
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5: Mis amigos, el día de hoy, Joaquín Garza, el chulo de las mañanas, les invita para que nos acompañe el día de hoy a disfrutar de mucha comida mexicana que vamos a tener el día de hoy en el evento después de las 3 de la tarde. Desde las 3 de la tarde en adelante, a las 5 de la tarde, tendremos música en vivo para que te sueltes bailando, oiga. Es un evento para toda la familia, va a estar muy bien. Llegue temprano, traiga los suyos y no se lo pierda. ¡Vámonos!

Oiga, mis amigos, si todavía no tiene planes para el día de hoy, no deje de venir este fin de semana, este sabadito. Ya, pues, ya lo haremos completo este sábado 2 de mayo, celebrando el 5 de mayo, o sea, el 2 de mayo, celebrando el 5 de mayo. ¿En dónde? En South Sioux City, Nebraska, el día de hoy, desde la 1 de

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0: Hola, ¿qué tal, amigos? ¿Cómo están? Les saluda el Chulo de la Mañana, Joaquín Garza. ¿Qué tal? ¿Cómo les va el día de hoy? Qué bueno que están aquí con nosotros. 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Ahora sí ya me dijeron que van a abrir el día de hoy. 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Porque están abriendo y les deseamos que les vaya muy bien.
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Mis amigos, continuamos aquí a través de Fiesta 97.1 con esta canción, oiga, lleno de alegría y de orgullo. Oiga, usted recuerde que el día de hoy de las 3 de la tarde, con todo el sabor mexicano y con música en vivo, con 5 grupazos que te van a poner a bailar, así que trae a toda la familia y a todos los amigos para que disfrutes de una tarde y una noche inolvidable. Ahí nos vemos en Sound City.

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4: Hola, mis amigos, ¿qué tal? ¿Cómo están? Buenos días, raza, ¿cómo están? Recuerde que el día de hoy el supermercado Nano's Market abre en el día de hoy tienda y carnicería mexicana en el 1303 de la Douglas, aquí en Sioux City, Iowa. Continuamos con más música. Aquí están los dos de la S. ¿Qué pasó, S?

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2: Buenos días, buenos días, buenos días, raza. Buenos días, buenos días, buenos días. Mi nombre es Joaquín Garza, el chulo de Fiesta 97.1 y 1250 AM. Continuamos aquí con más música, una hora más, una hora más. Una hora más, tenemos temperatura casi en los 75 grados para el día de hoy.

bárbaro, raza. Mis amigos, este sábado no hay excusa, 5 de mayo, en este 2 de mayo, en South Sioux City, Nebraska, desde la 1 de la tarde, arrancamos con el desfile. No se lo vaya a perder. Después, comida desde las 3 de la tarde con tacos, antojitos y mucho más. Desde las 5, música en vivo para que se prenda el ambiente. Un evento familiar lleno de cultura, sabor. No

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0: de hoy, casi los 75 grados. Va a estar bien bonito el día de hoy. Yo pienso que ese es el primer día de primavera. ¡Qué chulada! ¡Bendito sea el Señor!
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0: se viene la fiesta del 5 de mayo el día de hoy. Hoy sabadito, por ahí nos vemos en South City, Nebraska.
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0: mis amigos, ¿qué tal? ¿Cómo están? 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

0: Buenos días amigos, ¿qué tal? ¿Cómo están? Les saluda Joaquín Garza, el chulo chulo de la mañana. Recuerde que el día de hoy vamos a tener mucha música desde las 5 de la tarde en un solo lugar. Así es, allá en donde se hacen las carreras de caballos, en el Ato Cape, ahí vamos a estar desde las 3 de la tarde en adelante. A la 1 va a haber desfile en la Avenida Dakota y de ahí nos arrancamos al festival que vamos a tener mucha, pero muchísima diversión.
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Atención, amigos de la raza, el día de hoy, 2 de mayo, prepárate para el evento del año. 5 de mayo, con todo el desfile, comidas, bebidas y música en vivo, que te va a poner a bailar, trae a toda la familia, trae a los amigos y disfruta de una fiesta completa. No vayas a fallarnos.

mi familia, el día de hoy es Bárbara en Grande, ¿qué tal, cómo les va? 12 minutos ya después de las 8 de la mañana, el día de hoy sabadito, mi nombre es Joaquín Garza. El día de hoy vamos a tener muchísima diversión y hoy les voy a llenar mucho de música todo el día y de mucha información de sobre todo el festival que vamos a tener el día de hoy en South Sioux City, Nebraska. Empieza a la 1 de la tarde con el desfile.

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mañana. Seguimos aquí a través de Fiesta 97.1 y 1250M. El día de hoy la temperatura va a estar agradable, cerca de los 75 grados, va a ser calorcito, muy agradable para el 5 de mayo, hoy 2 de mayo. No te lo puedes perder.

0: amigos, este sabadito, mis amigos, oiga, no se quede en casa, 5 de mayo, South Sioux City, Nebraska, lleve a los niños, vamos a tener mucha diversión para todos los niños, oiga, vamos a tener juegos, brincolines y más ahí en South Sioux City, Nebraska, allá desde la 1 de la tarde, a las 5 tenemos música y vamos a estar hasta las 9 de la noche.
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0: 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Llega temprano.
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Hola, mis amigos, ¿qué tal? ¿Cómo están? Les saluda el chulo de la mañana, Joaquín Garza, de nuevo. Buenos días. Que Dios me los bendiga a todos mis hermanos trabajadores que en este momento van a trabajar y que son parte esencial de la familia. Señores trabajadores, señoras trabajadoras, mis respetos para ustedes.

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1: Mis amigos, esto ya está casi lleno, oiga. Hay gente por todos lados, niños, familias, ambiente. El ambiente está 100% familiar, oiga usted. Está 100% familiar, mucha energía. Ahora sí que los vendedores están trabajando a todo lo que dan. Saludazos desde el AI, desde acá, desde... ahora sí que el festival del 5 de mayo, celebrado el día de hoy, 2 de mayo.

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canción, no, les acabamos de escuchar aquí a través de Fiesta 97.1. Fíjense que después de esta canción de Cristian Nodal, nos vamos a ir rápidamente con la Negra Catalina y los Haces de Durango.

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pues porque andas gustoso, mijo.

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1: Mis amigos, esto ya está casi lleno, oiga. Hay gente por todos lados, niños, familias, ambiente. El ambiente está 100% familiar, oiga usted. Está 100% familiar, mucha energía. Ahora sí que los vendedores están trabajando a todo lo que dan. Saludazos desde el AI, desde acá, desde... ahora sí que el festival del 5 de mayo, celebrado el día de hoy, 2 de mayo.

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canción, acabamos de escuchar aquí a través de Fiesta 97.1. Fíjense que después de esta canción de Cristian Nodal, nos vamos a ir rápidamente con la Negra Catalina y los Haces de Durango.

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0: Oiga, continuamos aquí a través de Fiesta 97.1 1250 AM. Buenos días amigos, mi nombre es Joaquín Garza, el chulo de las mañanas. El día de hoy sabadito, oiga, vamos a tener muchísimas actividades. 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Oye, la raza, salud para todos los empresarios, oiga, así como el señor Lucio, tantos empresarios que hay aquí en la ciudad, que son pero bien importantes para todos nosotros, oiga usted, y gracias a ellos, oiga, comemos tacos, oiga, tenemos algo de comer, oiga, pero pues muchas gracias, de veras a la vida que nos da, y los empresarios, la verdad que mis respetos, oiga. Son bien inteligentes todos los empresarios, oiga. Saludos para todos ellos.
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amigos, ¿qué tal? Pues arrancamos con esta leyenda, Joan Sebastián, Orgullo de Guerrero. Nació por allá en Juliantla, un artista que no solamente cantaba, también escribía éxitos para, pues, para medio mundo, oiga. Así es de que, pues, ahí teníamos a Joan Sebastián, gran poeta del pueblo, oiga usted. Oiga, mire, ligado, señores y señores, a Joan Sebastián, quiero decirles a ustedes, oiga usted, caray, mucho de Joan Sebastián. Sí, cierto. Ahora vamos con un grupo, el Grupo Anhelo, una agrupación que ha crecido gracias al apoyo del público, su estilo romántico de corridos, pues lo ha hecho a conectar con mucha raza. Tenemos aquí al Grupo Anhelo, sonando con fuerza, y aquí seguimos.

0: ¡Ah, qué bonita canción! Oiga, qué bonita canción estamos escuchando aquí con el Rigo Tobar. Oiga, el Rigo Tobar a través de fiesta. Oiga, no se lo olvide, el día de hoy, familia, este sábado estaremos desde la 1 de la tarde, no es cierto, sábado 2, en South Sioux City, Nebraska. Pues ahora sí que llega el 5 de mayo con todo, arrancamos desde la 1 de la tarde, ¿ok? Donde vas a ver ahora sí que un desfile, y después a las 3 de la tarde, prepárate para disfrutar de comida mexicana, tacos, antojitos, y hay mucho más, te voy a seguir diciendo.
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Sinaloa es una tierra de grandes artistas. Mire, este grupo Cañaveral también es de por allá de Sinaloa, oiga. Todos son de Sinaloa. Bueno, hasta yo ya soy de Sinaloa, oiga. Vamos a irnos rápidamente con este señor nacido en Michoacán y creado allá en Ciudad Juárez, oiga. Antes de ser famoso pasó tiempo y en un internado, oiga usted. Pero también lo metieron al bote. Aquí está Juan Gabriel.

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Oye, oiga, mis amigos, el día de hoy vamos a tener música en vivo desde las 5 de la tarde allá en South Sioux City, Nebraska, allá donde están las carreras de caballos de la Tokay. Ahí vamos a estar transmitiendo desde las 3 de la tarde para que nos acompañes. Así de que pues va a haber mucha música, mucha alegría. Es un evento para toda la familia. Acompáñenos, llegue temprano, traiga los suyos, no se lo vaya a perder.

¡Ay, caray! Señoras y señores, ¿qué tal? ¿Cómo están? Mi nombre es Joaquín Garza, el chulo de las tardes. Ahora estamos en la tarde, 3 minutos después de la hora. El día de hoy es 2 ya de mayo, oiga usted. Por ahí nos vemos desde la 1 de la tarde en el desfile. Allá en Sansu City, Nebraska, traído ustedes por la Cámara de Comercio.

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Mis amigos, oiga usted nada más, si todavía no tiene planes para este fin de semana, pues nos vemos por ahí en el día de hoy. Ya se armó el día de hoy, sábado 2 de mayo, estamos celebrando el 5 de mayo en South Sioux City, Nebraska. El desfile empieza a la 1 de la tarde, en un ratito más empieza el desfile, lleno de alegría y orgullo. Llévese su cámara para que tome fotos y lo postee por todos lados. Oiga usted, desde las 1, este será el desfile, y luego a las 3 de la tarde, pues los vamos a ir con todo, pero más adelante se lo cuento.

0: Bueno, continuamos aquí, señores, con la alegría del día de hoy, sabadito, oiga. Les invitamos para que traigan a toda la familia desde la 1 de la tarde, se traigan sus cámaras, oiga, porque en breves instantes más vamos a tener el desfile, va a empezar el desfile, no se lo vayan a perder. Y nosotros aquí estamos transmitiendo, estamos en vivo, oiga, y estamos viendo exactamente a la hora que va a pasar todo este desfile, así de que por aquí les vamos a estar platicando acerca de todo esto que está sucediendo aquí, señoras y señores, en este sábado familiar. Sábado de 2 de mayo, celebrando el 5 de mayo.
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0: Bueno, continuamos aquí, señores, con la alegría del día de hoy, sabadito. Oiga, les invitamos para que traigan a toda la familia desde la 1 de la tarde y se traigan sus cámaras, oiga, porque en breves instantes más vamos a tener el desfile, va a empezar el desfile, no se lo vayan a perder. Y nosotros aquí estamos transmitiendo, estamos en vivo, oiga, y estamos viendo exactamente a la hora que va a pasar todo este desfile, así de que por aquí les vamos a estar platicando acerca de todo esto que está sucediendo aquí, señoras y señores, en este sábado familiar, sábado de 2 de mayo, celebrando el 5 de mayo.
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¡Qué bonito! Oye, para disfrutar con la familia el día de hoy. Salud para todos los trabajadores de la construcción. A todos mis amigos que son trabajan en las procesadoras, mi respeto para todos ustedes. Oye, realmente son trabajadores. Me paro de pie y me quito el sombrero, oiga.

cuelgan de las paredes como tú los colocaste. Tus sandalias están en su lugar y hasta tu bata de baño está donde la pusiste tú. Lo único que ha cambiado es el espejo. Ahora, cada vez que lo veo, me refleja una figura con unas sombras profundas bajo mis ojos y unas arrugas que empiezan a amenazar mi rostro

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Mis amigos, ¿qué tal? ¿Cómo están? Buenas tardes, mi nombre es Joaquín Garza. Bueno, pues ya empezó el desfile, oiga, ya empezó el desfile. En este momento tenemos el desfile con muchos colores y muchos participantes, muchos empresarios, muchas personas, muchos niños están participando en este momento en el desfile. Así que felicidades. Véngase para acá. Estamos en South Sioux City, Nebraska. Estamos aquí por la Avenida Dakota. Gracias, muy amable a todos los participantes.

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1: Atención, mis amigos. Muy buenas tardes. Buenas tardes. Estamos en vivo desde el desfile de colores. Está lleno de vida, trajes típicos, oiga usted, y banda, música y una energía que se siente en todo el ambiente. No te lo pierdas, estamos acá en South Sioux City, Nebraska.

Mi raza, aquí andamos en vivo. Andamos en vivo, señoras y señores. Andamos en vivo. Aquí estamos en vivo en el desfile de colores. Acaba de pasar cuadros impresionantes y muchos colores. Alegría familiar, y están disfrutando de este gran espectáculo. Recuerden que a las 3 de la tarde nos vamos a ir rápidamente allá hasta los terrenos del Ato Kate. Y allá vamos a estar a las 5 de la tarde, vamos a tener música, vamos a tener cuatro grupos, oiga, sensacional.

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Ah, qué caray, mis amigos, oiga, nada más, estamos en el desfile de colores el día de hoy, 2 de mayo, disfrutando de este ambiente acá en South City, Nebraska. Véngase con la familia, ya empezó desde la 1 de la tarde, oiga usted, pero más adelantito vamos a tener mucha, pero muchísima fiesta, color, ambiente, está todo lo que da, la gente aplaudiendo y disfrutando a lo máximo. Seguimos desde South City, Nebraska.

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2: Mis amigos, atención, estamos en vivo desde el desfile. Estamos en vivo desde el desfile de colores y esto no para. Va a haber música, danza y mucha tradición, puro orgullo. Vamos a tener bailables. Bueno, va a estar bien bonito, oiga. Va a estar bien bonito. Y esto lo vamos a empezar desde las 3 de la tarde. Ahorita está el desfile y está muy hermoso. La gente está feliz. Hay muchos niños que están recibiendo, pues, regalitos, dulces, ¿verdad? ¡Qué chulada, qué maravilla! Lleve a sus niños. Estamos en South Sioux City, Nebraska.

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2: Así es, mis queridos amigos, ¿cómo están? Les saluda el chulo de la mañana, Joaquín Garza. No se les vaya a olvidar, mi gente. No se les vaya a olvidar, mi gente, que desde las 3 de la tarde, ya que se termine el desfile de colores, oiga, vamos a estar por allá, en, nada menos y nada más que en los terrenos del Hato Kate, allá donde hicieron la carrera de caballos, y a las 3 de la tarde arrancamos la transmisión, estaremos en vivo y a todo color, oiga.

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0: siento.
1: Mis amigos, ¿qué tal? Buenas tardes, buenas tardes, buenas tardes, buenas tardes, buenas tardes. Estamos aquí, señoras y señores, ya estamos aquí en South City, Nebraska. Ya estamos aquí puestos, oiga. ¿Qué tal? ¿Cómo están? Buenas tardes, buenas tardes, buenas tardes, buenas tardes. Aquí saludándoles con el gusto de siempre, su amigo Joaquín Garza. Aquí les vamos a acompañar. Estamos en una transmisión directamente hoy desde las 3 de la tarde hasta las 9 de la noche, hasta las 9 de la noche aquí estaremos, oiga, en esta transmisión en vivo y a todo color, para saludar. Aquí está mi amigo Enrique. ¿Cómo estás, Enrique?
2: Aquí andamos, aquí festejando. ¡Viva México, mi raza! Vamos a invitar a toda la raza que se viene aquí al festival, aquí con el chulo de la mañana. Sí, señores. ¡Arre, Lulú!
1: Amigo mío, ¿qué onda con la gente de San Julián?
2: Aquí anda toda la gente de San Julián. Mira, ahorita me topé un camarada que tenía mucho tiempo que no lo miraba. Es a divertirse, mi raza. Va a estar el grupo, hay comida, antojito, doña Carmen, toda la banda.
1: ¿Viste un cuate como hace como cuántas botellas no lo veías?
2: Como unas 10.
1: ¡Arriba de ánimo, señoras y señores! Saludos para toda la raza de por allá de Jalisco, San Julián, Jalisco. Oiga, usted, la gente de por allá de Guadalajara, Jalisco, le vamos a invitar a que venga con toda la familia. Aquí está bien bonito, oye. ¿Veniste con tu familia, compa?
2: Sí, me traje toda la familia. Aquí andamos divirtiéndonos, trayendo al niño. Para toda la gente que tenga niños, aquí hay ponis para que lo suban a los caballitos, mi raza.
1: No, además tenemos brincolines y tenemos, mira, resbaladizos ahí. Bueno, tenemos para todo, para toda la familia, oiga. Y está muy bonito el día, ¿no? Ahí está bailando Enrique. Eso es todo, eso es todo. ¡Arriba San Julián, hijo de la mañana! Ya estás, hijo. Vamos a ir aquí con el DJ Virgo, que ya está listo. Oye, Virgo, felicidades por tu escenario. Se ve espectacular, amigo mío. A ver, haz la invitación a todo mundo que venga para acá, a este festival que tenemos. Oye, yo pienso que es el primer festival de esta naturaleza, porque está muy bonito aquí el lugar y el día también.
3: Así es, claro que sí. ¿Cómo no vamos a hacer la invitación donde quiera que usted nos esté escuchando? Recuerde que vamos a tener una buena tardeada aquí, un convivio familiar completamente gratis. Véngase con toda su familia. Aquí lo estamos esperando. Vamos a celebrar nuestro 5 de mayo. Aquí vamos a hacerlo tradición. Este es el año 2 que lo hemos hecho, chulo, y parece que va, la gente está contestando muy bien. Entonces, pues vamos a hacerle la invitación para que venga y que año con año, se haga más grande. 5 de mayo. Tenemos por ahí el Celebrate Zulan también, que ya viene por ahí en camino en septiembre. Pero ahorita vamos a celebrar nuestro 5 de mayo, chulo.

0: para que la gente se venga, se divierta. Vamos a tener música en vivo, vamos a tener bailables del ballet folclórico Estrellitas de Jalisco y por supuesto dos o tres aficionados colados que van a venir a poner y a demostrar su talento. Así es de que véngase, aquí lo estamos esperando, la gente está empezando a llegar y no se lo puede perder. Venga para acá, aquí lo estamos esperando. La tarde, el tiempo está cooperando, está muy bonito el tiempo. Y pues véngase, porque esto se va a acabar temprano, para que venga y disfrute con toda su familia, chulo.
1: Así es, mis amigos, así es de que aquí lo esperamos. Estamos por la calle C, en South Sioux City, Nebraska, y en el I-129. Ahí estamos, oiga, usted llega, tenemos estacionamiento completamente gratis. Completamente gratis el estacionamiento. Así es que aquí estamos con mucha, miren nada más la música allá en el fondo, estamos bailando, venga para acá con toda la familia, no se va a arrepentir, oiga, hay cervecita bien fría y hay muchos, pero muchos cosas interesantes para los niños. Mire, tenemos brincolines, los brincolines, oiga, son completamente gratis. Ahí están los niños jugando y divirtiéndose. No está haciendo frío, está bien a gusto el día de hoy. Estamos aquí desde South Sioux City, Nebraska. Estamos en este gran evento. Le esperamos, es un evento completamente hecho para la familia. Vamos a regresar, vamos a regresar. Ay, caray. Vamos a regresar aquí. Ajá, a ver, vamos a ver. Vamos a regresar y regresamos aquí.

canciones aquí a través de Fiesta 97.1 y 1250M. Miren nada más esta canción, que sigue, oiga. Desde que te vi con Los Ángeles Azules, ay, me enamoré de ti.

0: Ah, qué chulada de maíz prieto. Oiga, mis amigos, ¿qué tal? ¿Cómo están? Buenas tardes, mi nombre es Joaquín Garza. Saludazos para todos los trabajadores que en este momento están saliendo de las procesadoras o van entrando, oiga. Esas personas son bien importantes para nuestra comunidad, gente trabajadora, gente que está pensando solamente en crecer. Esa es mi gente. Fíjense que la mayoría de los empresarios
1: nos están saliendo todavía mucho mejor. Así que esperamos que el próximo todavía nos vaya mucho mejor. Así que bienvenidos todos. Recuerde que su presencia es muy importante para que toda esta clase de eventos siga. Aquí enfrente, los que tienen por ahí su línea, ¿de acuerdo? Gracias, hay que pasar bien la bonita esta tarde.
2: Ahí estamos escuchando la música del DJ Vivo. Vamos a continuar aquí, esta fiesta 97.1 FM, una probadita, aquí nos vemos.
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0: Estamos aquí con la buena música a través de Fiesta 97.1 y 1257. Buenos días, buenos días, buenas tardes, buenas tardes, buenas tardes, buenas tardes, amigos. ¿Qué tal? ¿Cómo les va? El día de hoy en el festival. Estamos en el festival para que se venga para acá con toda la familia. Estamos en este gran festival. Este festival para toda la familia con mucho colorido. Está bien bonito el día, la verdad, oiga. Y nos estamos divirtiendo en grande. Grandes personalidades, empresarios de aquí, del área, están aquí acompañándonos, oiga. Y nos da muchísimo gusto, la verdad. Estamos aquí. Así es. Estamos en esta transmisión en vivo y a todo color, oiga. Estamos escuchando la música de DJ Virgo. Al ratito vienen los chavalones. Vamos a tener la esencia de la banda. Vamos a tener bonita música para que usted venga a disfrutar el día de hoy de este festival, oiga, que nos pegue el sol. Nos está pegando el sol, es lo más bonito de todo este despapalle, que nos está pegando el sol. Gracias a todos los patrocinadores, de veras que les agradecemos a todos y cada uno de ustedes que nos hayan hecho, pues ahora sí que hagan acto de presencia. Muchas gracias a ellos, están llegando muchísimos vendedores de todo tipo de comida, tacos. Bueno, se está poniendo muy bien, oigan. Aquí vamos a estar hasta las 9 de la noche en este festival. Está calientito, está bien sabroso, está agradable para que usted se venga con toda la familia. Vamos a estar aquí hasta las 9 de la noche, hasta que el cuerpo aguante. ¡Vámonos!
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a las 3 de la tarde, mis amigos, en el Atocade, acá en South Sioux City, Nebraska, acá por el I-129, por ahí nos vemos, las caritas, donde están las carreras de caballos, por ahí va a estar todo el festival y la música, por ahí nos vemos. ¡Vámonos con Juanga! ¡Este Juanga! ¡Arriba, Juan Gabriel!

0: Señoras y señores, seguimos aquí a través de Fiesta 97.1 y 1250M. Estamos aquí en el festival traído a ustedes por un montón de patrocinadores: T-Mobile, Tyson Foods, Don's, una gran IM On. Tenemos a todos los patrocinadores el día de hoy. Ahora sí que patrocinando este festival, oiga, y nos da muchísimo gusto. Es nuestro primer festival. Está llevando a cabo aquí en Southwest City, Nebraska, exactamente en el Alto Key, donde son las carreras de caballos, donde se van a llevar y donde van a hacer el casino, oiga, para que se venga con toda la familia. Vamos a estar aquí nosotros hasta las 9 de la noche, pues con toda la información, informándole a usted de todo lo que está sucediendo por acá en este lugar tan bonito, oiga, tan familiar, oiga, y hay brincolines para los niños. Hay como 3-4 brincolines gigantescos para los niños. Aquí se van a divertir sus niñas y sus niños, oiga, para que traigan a toda la familia. Bueno, y también se encuentran muchísimas personalidades. De hecho, están llegando los amigos del consulado mexicano en Omaha, ya están aquí, y bueno, pues para que usted pida información de algunas cosas que usted quiera pedir información acerca del consulado, ustedes pueden pedir esa información. Y bueno, nos estamos alistando porque ya va a empezar nuestro primer show. Vamos a tener una violinista que va a empezar el show en breves instantes más, así de que empezamos ya con la música. Ya estamos empezando con la música. Nosotros vamos a estar aquí hasta las 7 de la noche, hasta las 9, para que nos acompañes y venga aquí con nosotros. Estamos aquí en Sausu.
1: Véngase para acá con toda la familia. Estaremos aquí hasta las 7 de la noche.
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Mis amigos, ya estamos aquí. Ya estamos aquí, atención, mi gente, ya estamos en vivo, oiga, ya estamos en vivo, ¡qué bárbaro! Estamos en vivo de aquí desde los terrenos de la feria, bueno, los terrenos del Ato Key, perdón, del Ato Key, donde se hacen las, pues ahora sí que el hipódromo de aquí de la ciudad. Le esperamos aquí, estamos, vamos a estar hasta las 9 de la noche, y pues vamos a empezar con mucho entusiasmo, gracias a ustedes que nos están acompañando. Y está llegando mucha gente, oiga, y si no sabe dónde está, usted se puede venir por toda la avenida Dakota hasta llegar hasta donde está Everest Furniture, ahí cerca de la Tyson Foods. Ahí da vuelta a la izquierda, oiga, da vuelta a la izquierda ahí, señoras y señores, en el I-120, por la calle C, por la calle C. Ahí usted se mete por ahí, por la calle C, y ahí estamos, ahí va a encontrarnos.

Atención, mi gente, desde South Sioux City, Nebraska, ya estamos en el ambiente, ya está espectacular. Muchas familias están completamente llegando, disfrutando del 5 de mayo. Y aquí se sienten, oiga usted, el sabor, los tacos, los antojitos y la raza que anda caminando, oiga usted. Saludos para todos, oye, para toda la raza, oye, ahí andan, míralos, míralos, ahí andan.

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6: ¡Ah, qué caray, mis amigos! Bueno, seguimos en vivo. Seguimos en vivo desde los terrenos de Lato Kate, aquí donde está el hipódromo en South Sioux City, Nebraska, por el I-129. Pero usted se puede venir por la calle C. Estamos en vivo. Hay muchos tacos, ¿eh? Hay tacos y antojitos, oiga. Ahorita los vamos a entrevistar a todos, oiga. Y la raza, pues, caminando, sonriendo, tomándose una foto. El desfile ya se... Pues ya se terminó, ¿verdad? Pero ya estamos aquí en esta tarde y viene la música en vivo. Así que, pues nos ha llegado muy buena suerte para el día de hoy. Apúrese para que se venga. Vamos a estar hasta las 9 de la noche.

Ya estamos aquí, señoras. Señoras y señores, estamos aquí transmitiendo. Estamos transmitiendo en vivo. Estamos transmitiendo en vivo para que se venga. Transmisión en vivo completamente desde el 5 de mayo, acá en San Susi, Nebraska. Te digo que ya se está llenando, está llegando la gente. Hay gente por todos lados, hay niños, familias, parejitas. Oiga, nada más el ambiente, de los pajaritos, oiga. Qué bonito los pajaritos aquí en los árboles, oiga, para que se traiga la familia. Está bien bonito, tráigase a su pareja, tráigase a sus niños. Aquí los esperamos, oiga. Por la calle C es la entrada.

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Mi gente, ¿qué tal? Soy Joaquín Garza, estamos aquí con muchos niños y ahorita los vamos a entrevistar. El ambiente está 100% familiar, con mucha energía. El día de hoy tenemos un festival, oiga, de la neta, gracias a la Cámara de Comercio, gracias a todos los, a Sandra López, oiga, a toda la gente que participó en esto, muchísimas gracias. A todos los vendedores, a todos los, ahora sí que la energía, con mucha energía, los food vendors, ahora sí que los vendedores están trabajando a todo lo que dan. Huele bien riquísimo, oiga, bien rico que huele aquí, le estamos esperando. Riquísimo, oiga, por todos lados. A lo mejor todavía falta la música, en un ratito más va a entrar la música. La vamos a tener a todo lo que da, oiga, la música en vivo, así que, cágale, lléguele. Aquí estamos, por la calle C, en South Sioux City, Nebraska, ahí por donde está la Tyson, por ahí se mete, le da vuelta a la izquierda y se viene todo derecho, ahí nos va a encontrar.

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Oiga, usted, aquí seguimos, oiga, aquí seguimos, mis amigos, estamos en vivo desde el 5 de mayo y esto está impresionante. Acabamos de ver pasar parte del desfile hace un rato, lleno de colores, trajes típicos y mucha alegría. Así es que la gente, pues, que estaba en el desfile ya se encuentra aquí, está aplaudiendo, están grabando, están disfrutando en grande. Es lo que estoy viendo yo que están haciendo, están disfrutando en grande. Algunos traen unos vestidos muy bonitos, oiga, ¿verdad? Con mucho colorido. Véngase para acá, es gratis, la entrada es completamente gratis. Estamos por aquí por el SAU I-129 en South Sioux City, Nebraska. La entrada es por la calle C, por la Tyson. Usted va por la Dakota para Tyson, la procesadora más perrona que hay. Por cierto, saludos para todos los trabajadores. Por ahí es la entrada. Amigos trabajadores, véngase para acá, oiga, traigan a toda la familia.

0: lista para contarlo.
1: ¡Achis, los mariachis! Oiga, oiga, si usted está disfrutando, si usted está en casa en este momento, pues te estás perdiendo de algo buenísimo. Véngase para acá, oiga, al ratito vamos a tener música, hijo de la mañana. Claro que sí, vamos a tener música de toda norteña, música nueva, oiga. Atención, mis amigos, aquí andamos en vivo. Andamos en vivo y fíjense que están llegando muchos trabajadores que están saliendo de la construcción, si vienen para acá. Pues claro, compadre, no tienes que irte a dar un baño, vente para acá, compa. De una vez, aquí andamos en vivo, oiga, en South Sioux City, Nebraska. Y les vamos a esperar, va a estar este evento hasta las 9 de la noche. Y el día de hoy tenemos una temperatura muy agradable, oiga. Muy, pero muy agradable. Fíjese la temperatura que tenemos el día de hoy. No me lo va usted a creer, oiga usted, pero la máxima para el día de hoy. Estamos en los 70, pero yo creo que, ¿verdad? 70 y tantos y todo ese rollo. Pues está muy a gusto, oiga. Muy a gusto. Aquí le esperamos.

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Mis amigos, el 5 de mayo se está viviendo en grande aquí en South Sioux City, Nebraska. Estamos en los terrenos del Ato Key, el Ato Key, oiga. Estamos viviendo la música sonando, la gente bailando y los niños disfrutando cada momento. Hay comida para todos, fíjese, tenemos tacos, pupusas, antojitos. Y pues el ambiente no baja para nada, oiga usted. Todo esto se pues va subiendo y a lo mejor todavía usted tiene chance de venir, oiga, tiene usted chance de venir. Aquí estamos, oiga, aquí le esperamos con toda la familia. La entrada es por la calle C, la entrada es por la calle 6. Usted se viene por la avenida Dakota y encuentra la calle 6 y da vuelta a la izquierda. Y da vuelta a la izquierda antes de llegar a la Tyson Foods. Así es de que mi raza, pues estamos aquí, oiga, yo aquí estoy disfrutando del solecito, estoy disfrutando del ambiente, de la naturaleza y de todo lo que está pasando. Gracias.

0: Papas, papá. Papas, vamos a ver. Seis, ok. Ah, ok. Oiga, pues ya estamos en el ambientazo acá con mucha música, ¿eh? Te hablamos desde aquí, desde el 5 de mayo. Y aquí estamos en South City, Nebraska. Te digo algo. Pues ya nos agarró el calorcito, oiga, y la gente ya anda con todo comiendo, oiga usted, con todo anda comiendo. Ahorita vamos a disfrutar de la música, oiga, vamos a disfrutar de la música que tenemos aquí en los terrenos de Lato Key, donde hacen las carreras de caballo. Por ahí estamos para que nos acompañe, ok, compadrito, gracias, muy amable. Seguimos aquí a través de fiesta y pues estamos preparando para lo que viene en el escenario. Los grupos más tarde van a poner esto a reventar, oiga. Así que si estás cerca, no lo pienses más. Cáile para acá porque estos grupos están perrones, están perrones.
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0: qué caray, mis amigos. Seguimos aquí. Recuerden, en un ratito más, a las 5 de la tarde. A las 5 de la tarde tenemos la música en vivo directamente desde el 5 de mayo. Tenemos mucha música aquí en Sauso City, Nebraska. Así es de que estén pendientes, estén, vénganse para acá con toda la familia. ¿Cuál pendientes? Oiga, el ambiente está de lujo. Aquí están muchas familias y usted merece estar aquí con nosotros. Usted se puede venir por la calle, por la avenida Dakota. Se encuentra en la calle C después de Everest Furniture. Da vuelta a la izquierda y ahí nos va a encontrar, oiga, nos va a encontrar con mucha, pero muchísima alegría, oiga. Ahí vamos a estar a todo lo que damos, oiga. Familias completas, amigos y mucha raza está disfrutando en este momento. Chicos, extraños, propios de todos, oiga usted. El olor a la comida, oiga usted, le va a dar una hambre, le va a dar una hambre, le va a dar una hambre.
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0: Señoras y señores, en breve vamos a tener la música de este, tenemos cuatro grupazos, oiga, y luego aparte que huele así como a comida que no perdona. Bueno, y la música ya está, pero calentándose, ya están en el escenario. Tenemos un escenario espectacular de mi amigo DJ Virgo. Es increíble el escenario que está poniendo. Y en breves instantes más se van a subir al escenario. La primera agrupación, ya estamos escuchando ahí como que están pues afinando, ¿verdad? Yo estoy un poquito retirado para que no tengas interrupción aquí, ¿verdad? Pero estamos aquí en esa transmisión y exactamente en 4 minutos va a empezar esta música. Vamos a continuar.
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Atención, amigos, estamos transmitiendo en vivo desde el 5 de mayo. Yo ya te lo había dicho, oiga, esto se está poniendo muy bueno. Tenemos ya los grupos musicales que ya están a todo lo que dan, oiga usted. Les digo algo, esto está lleno de gente por todos lados, oiga. Oiga, nada más, el desfile ya pues nos dejó con toda la sonrisa. Y ahora pues la música que tenemos en vivo, oiga. Sí, si estás en casa, todavía no tienes chance de llegar. Todavía tienes chance de llegar, porque estamos aquí y de aquí no nos vamos. Vamos a estar aquí hasta las 9 de la noche, ya que nos corran y que nos digan, ya pélense, ya váyanse. Es cuando nos vamos, y así es que le esperamos, véngase con toda la familia. Ya la música, están los muchachos ahorita ya tocando. Estoy un poquito retirado porque para que usted escuche muy bien, estamos transmitiendo en vivo desde el Ato Cake.

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Chulada de maíz prieto, oiga. Oiga, chulada, estamos aquí transmitiendo en vivo. Estamos transmitiendo en vivo, señores. Ahí está el público que nos está acompañando y ahora viene lo bueno. Más adelantito viene lo bueno, oiga usted, viene lo bueno, porque la música ya está en vivo, ya está. Si estás allá en tu casita, te lo estás perdiendo, oiga. Porque el día de hoy no va a haber ni fútbol, oiga. Así que andamos en vivo desde South Sioux City, Nebraska. Usted no sabe la cantidad de personas que hay, de muchachos y chicas. Este 5 de mayo estamos a todo lo que damos, oiga. Ya me vio sed, me estoy tomando un pomo de agua porque para que disfrutar eso. Por cierto, traigas un pomo de agua, bueno, están tomando mucha gente fotografías, oiga. Algunos vienen y me toman un selfie, oiga. Piensan que es que la verdad es que los entiendo, oiga. No es cierto, los entiendo. No es cierto. Vamos a continuar. Estamos aquí en el Ato Kate. Véngase por la Dakota y en la entrada es por la calle C.

Gracias, amigos. Raza, están disfrutando, comiendo. Oiga, usted, estamos comiendo. Ahorita me acabo de echar unos taquitos. Mucha gente se está tomando un selfie. Este evento es de todos, oiga, para que se venga con todo este ambiente que tenemos aquí. No se lo puede perder. Estamos en South Sioux City, Nebraska, 2 de mayo del 2026, oiga. No, hombre, tenemos, mire, el desfile nos dejó, pero muy satisfecho, con mucho ambiente. Y ahora el ambiente, oiga, escúchelo. El ambiente se vino para acá, Lato K, y aquí le estamos esperando, oiga. Ya esto es una fiesta total. Ya esto es una fiesta total. Ya se convirtió en un reventonazo, oiga. La gente está bailando, yo también bailando. Hasta el Virgo anda bailando, el vato, oiga, que es así medio fresco, pues anda bailando también, oiga. Continuamos.

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Sí, señores, seguimos aquí en vivo desde el 5 de mayo. Ya estamos en este festival, oiga, el ambientazo subiendo cada minuto. Y en lo que viene el escenario, estamos de, ahora sí que de locos, va a estar de locos. Ahora sí que cállese los ojos, oiga, cállese los ojos. Y estamos aquí en el festival, mucha gente está llegando con mucha comida, oiga, está en hambre, véngase con hambre. Nos vemos, aquí estamos. Ahora sí que estamos en vivo desde el 5 de mayo en South Sioux City, Nebraska. Es un espectáculo. Fíjese, el desfile estuvo maravilloso, oiga. La comida más y una energía que se siente en todos los lugares. La familia se entera disfrutando. Lo mejor todavía falta, ¿eh? Lo mejor todavía falta. O sea que todavía falta lo más fuerte. Así que si no ha llegado, pues estás a tiempo. Aquí te esperamos en el Atokey por la calle C.

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Ya estamos aquí, señores, de regreso. Estamos de regreso aquí a través de Fiesta. Estamos a través de Fiesta 97.1 y 1250M. Ya estamos en el reventonazazazazazo, compadre. Estamos a todo lo que damos, oiga. Atención, mi gente, estamos en vivo. Ya estamos desde South Sioux City, Nebraska. Estamos en el Ato Key, en el ambiente espectacular familiar. Así es, así es, así es. Así es, mis amigos. Así que estamos disfrutando del 5 de mayo en este día. Mire, me acabo de zambutir unos tacos, oiga. La neta, oiga, qué ricos tacos. La verdad, es más, me siento hasta cachetón con tanto taco. Pero nosotros seguimos aquí en el ambiente, Fiesta está aquí, pero bien pegado con toda la comunidad. Gracias.

Gracias, amigos. Mi nombre es Joaquín Garza. Estamos en el Lato K, por acá por la avenida. Por la avenida C, usted entra por donde está Everest Furniture, por donde está la Tyson Foods, y por ahí nos vemos, por ahí se mete todo derecho, y ahí nos va a encontrar.

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Mis amigos, continuamos aquí a través de Fiesta 97.1 y 1250 M. Estamos disfrutando de tacos, de muchos tacos, bien ricos los tacos aquí. El día de hoy estamos en el 5 de mayo, celebrándole el día 2 de mayo. Qué bonito, oiga, qué bonito ambiente. Saludos para todos los mexicanos, centroamericanos y a toda la gente del Caribe que nos está acompañando.

Oiga, la raza, estamos aquí en el Ato Key, la raza. Acá en South City, donde están las carreras de caballos. Acá es mi caballo. La raza está caminando, está sonriendo, está tomando fotos. Y el desfile ya, bueno, el desfile ya se terminó desde hace rato. Pero mira qué bonito se puso, oiga.

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continuamos aquí a través de Fiesta. Buenas tardes, amigos, buenas tardes. Ahí tenemos chance de saludar a alguien. Bueno, tenemos la música, música en vivo. Apúrese, porque esto se va a poner todavía mejor de lo que ya se está poniendo. Ya casi no cabe nadie, oiga. Estamos, pero bien, estamos transmitiendo completamente en vivo desde el 5 de mayo, saludándole a todos ustedes. La verdad que sigue llegando mucha gente y tenemos muchísima, pero muchísima comida. ¡Aquí les esperamos!

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3: Mis amigos, esto ya está casi lleno, oiga. Hay gente por todos lados, niños, familias, ambiente. El ambiente está 100% familiar, oiga usted. Está 100% familiar, mucha energía. Ahora sí que los vendedores están trabajando a todo lo que dan. Saludazos desde el AI, desde acá, desde... ahora sí que el festival del 5 de mayo, celebrado el día de hoy, 2 de mayo.